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1: 10:01 p.m.
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1: Las 0 horas con 42 minutos.

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1: 5 de la madrugada, con 2 minutos. 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

Livic Maquinarias indica la hora. 7 de la mañana, con un minuto. 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
1: ¿Qué tal? ¿Cómo le va? ¿Cómo está usted? Bienvenidas y bienvenidos. Muy buen día, un placer, un gusto, un agrado saludarles. Estamos en esta edición de titulares en Chilena del Maule en este viernes 5 de junio de 2026. Amigas, amigos, cielos muy nublados en este momento la capital de la región del Maule, ciudad Talca, desde la cual entregamos esta emisión para todos ustedes. 10 grados la temperatura en este instante, vamos para 13 como máxima, así lo señala la Dirección Meteorológica de Chile. Estamos en esta edición de titulares, un saludo cordial para usted que recién se suma, se integra a la sintonía, usted que viene con nosotros desde hace rato, nuestro saludo afectuoso, cordial, cálido en esta mañana, podríamos decir, sí, un poco fría la capital de la región del Maule, en todo caso soportable, ¿eh? 13 grados, cielo nublado, está Iloca, zona costa de la provincia de Curicó. Constitución y Los Pellines con 12 grados y también cielo nublado. Peyúgue, Curaní, Pechovellén, 7 grados y también cielos muy nublados. Zona de Valle, San Javier, 8 grados, cielo nublado con algo de niebla en algunos sectores. Rancagua, 10 grados, cielo nublado. Curicó, Molina, 10 grados y algo de niebla en algunos sectores de la zona de Curicó y Molina. Así que con bastante cuidado, mucha precaución en esta mañana, usted que anda justamente por esos sectores, por esos lugares, se va a encontrar con niebla, se va a encontrar con este tipo de situaciones, por lo tanto le hacemos el llamado a extremar los cuidados. 23 minutos, 23, nos separan de las 8, 23 para las 8, estamos en esta edición de titulares en Chilena del Maule, línea de WhatsApp disponible, más 569-4901-7950, le recuerdo, más 569-4901-7950. Saludos a Patito Valdés, que en esta mañana está conectado con nosotros con respecto a distintas situaciones en el ámbito internacional, amigas y amigos, lo que está pasando o lo que ha pasado específicamente en distintas latitudes del orbe.

0: llega la misma gente, limpia el sitio del suceso, claro, para que no sean encontrados
1: los habitantes del sector.
0: Bandas peleando entre sí.
1: Qué terrible.
0: Cae gente inocente en medio del juego enemigo, ¿ya? Hoy día mataron a otra persona más en Tiro Santiago. Las bandas están empezando a trabajar acá. Y si nosotros, o sea, perdón, yo no, ni usted tampoco, pero si la justicia chilena...
1: Inocente, que corresponden.
0: No le pone atajo a esto, nosotros vamos a quedar corto, con una cárcel seco, como la que tienen en El Salvador, para rellenar a estas personas. Los videos que le mandé, usted se dio cuenta que hay personas que hacen dos o tres delitos, a cada persona se le pone, con toda la condena que se les da, suman 600 años.
1: Exacto,
0: o sea, no salen nunca más.
1: Claro.
0: No, y esto es una antena para Chile, para que tomen medidas ahora. Están desapareciendo niñas, ¿quién tal que desapareció una niña? No sé si habrá aparecido del liceo de niñas.
1: Hasta el momento no hay información.
0: O sea, perdón, del liceo de hombres, como han visto. Entonces están pasando cosas, están desapareciendo concejales, están desapareciendo personas y nadie sabe nada. Si esto no se pone atajo, amigo mío, como nos quieren ser pájaro maragüero, porque nosotros la otra vez dijimos van a haber problemas con ciertas cuestiones y estuvimos sentados en la misma cuestión otra vez. Chao, amigos.
1: Sucediendo, sí, gracias, Patito. La evidencia de la realidad justamente que ocurre en distintos puntos y sectores justamente de la quinta región, lo que él hacía llegar con como información de las últimas horas, ocurrió aquello. Bandas que se trenzaron a balazo, personas inocentes en medio, claro. Cayeron ahí una persona fallecida, justamente. Los mismos habitantes del sector del lugar limpiaron el sector, el lugar, borrando todas las evidencias que pudieron haber conducido justamente en este caso a los culpables, a quienes cometieron este tipo de delitos. Qué lamentable. Bueno, el tema de las cárceles es un tema a revisar también con respecto a la situación que se vive en nuestro país. De alguna manera también es tremendamente preocupante. Vamos a ver cómo la justicia se pone pantalones largos con respecto a esta situación y de una vez por todas golpea la mesa y se impone con respecto a tantas situaciones anómalas que están ocurriendo. Gracias, Patito, ahí con nosotros en sintonía esta mañana a través del más 569-4901-7950. 19 minutos para las 8, 19 para las 8. Estamos en Talca, en Molina, en la zona centro-sur, frecuencias en el aire para estar más cerca de usted. Privilegiamos la noticia, la información en esta mañana, en este corto espacio que tenemos justamente para compartir con ustedes. A ver, ¿qué nos dice por acá nuestro amigo Malandrín? Bienvenido, muy buen día, lo escuchamos.
2: Don Elías.
1: Sí, señor,
2: días.
1: Muy buen día.
2: Bendiciones para usted.
1: Muchas gracias.
2: Para todas las damas, para todos los caballeros. Los queridos de Molina, don Esteban Prado, que Dios quiera que esté bien, me gustaría que alguien llamara y dijera que está bien. La señora Gloria, que no la he escuchado, la señora Gloria.
1: Sí, se
2: ha mandado. Y seguramente a veces me bajo de la camioneta.
1: Claro, no
2: la
1: posiblemente.
2: Y para el Cuchetín de Carrellín, el mentiroso es el que caza liebre. Oiga, don Elías, alguien por aquí lo va a saludar.
3: Buenos días, don Elías.
1: Muy buen día.
3: Bendiciones para usted y para su familia.
2: Ya estamos por llegar al colegio de la Trini, ya dejamos a la Cote.
1: Su saludo a Trinidad.
2: Y de ahí le voy a llamarle, don Elías, pasadito a las 8, porque hoy día es un día muy importante que quiero hablarle de solo lo que es ser fiel a algo o a alguien. La fidelidad, le voy a decir, que es tan importante. Sí. Y va a ver que van a rir. Es fiel. Ya que esté bien, don Elías, ahí nos aguaitamos. Bendiciones para todos. Mucho tránsito en la carretera. Mucho. Ya, chau.
1: Que tenga buen día, nuestro amigo Malandrín. Cariñosos saludos para Trinidad. Ahí nos saludaba precisamente con su bonita voz. Para María José, para Gabriel, para la señora Pamela, para toda la familia, deseando muy buen día. Gracias por estar en la sintonía de Chilena del Maule. Mucho tránsito por Ruta 5 Sur. Usted, si se va a incorporar a la Ruta 5 Sur, hágalo con bastante cuidado, precaución, extreme los cuidados. Mucho tránsito a veces. Podemos cometer errores, por lo tanto le hacemos el llamado justamente con respecto a aquello. Faltan 17 minutos para las 8, 17 para las 8. Vamos con una información muy sensible, donde el amor, amigas y amigos, se hace presente. El amor, la esperanza. Tantas cosas hermosas. Emotivo homenaje en Talca. Familia de menor donó sus órganos y dio esperanza a otros pacientes. Emotivo momento se vio en el Hospital Regional de Talca luego de que la familia de un menor de edad tomara la decisión de donar sus órganos tras su fallecimiento.

La acción fue destacada por el recinto asistencial debido al impacto que tiene en la vida de pacientes que esperan un trasplante y que podrían recibir una nueva oportunidad gracias a este gesto de solidaridad. Como muestra de respeto y agradecimiento, funcionarios del centro asistencial realizaron un tradicional pasillo del honor para despedir al menor. En la actividad participaron integrantes de los equipos médicos, administrativos y de apoyo del hospital, quienes acompañaron el recorrido en señal de reconocimiento hacia el niño y su familia. Desde el establecimiento señalaron que esta ceremonia busca expresar el cariño, respeto y gratitud hacia quienes toman la decisión de donar órganos en momentos de profundo dolor. El regional de Talca destacó que la decisión adoptada por la familia transforma una pérdida irreparable en esperanza para otras personas que se encuentran esperando un trasplante. Según indicaron desde el recinto, la donación de órganos representa una oportunidad concreta para mejorar e incluso salvar vidas de pacientes que permanecen en listas de espera. La institución informó que la publicación difundida en redes sociales fue expresamente autorizada por los padres del menor. De acuerdo con lo señalado por el hospital, los progenitores solicitaron compartir la experiencia con el objetivo de generar conciencia sobre la importancia de la donación de órganos y fomentar una mayor reflexión en la comunidad. A través de este gesto, la familia busca contribuir a derribar temores y mitos asociados a la donación de órganos, demostrando que incluso en medio del dolor es posible ayudar a otras personas. Desde el Hospital Regional de Talca, valoraron la decisión de los padres y destacaron la importancia de conversar este tema al interior de las familias, considerando que una donación puede marcar la diferencia en la vida de quienes esperan una oportunidad para seguir viviendo. Y las fotografías, acá se ve justamente cuando se hace el pasillo de honor de donación de órganos por parte de este niño. Todo con el respeto, como así también con la autorización por parte de la familia del menor. Un gesto de amor, amigas y amigos, un gesto de amor y de mucha esperanza para quienes esperan un órgano. 14 minutos, son nos separan de las 8, 14 minutos, son nos separan de las 8. Estamos a esta hora junto a ustedes en esta emisión de titulares. Aún permanece la búsqueda de estudiantes del Liceo Abate Molina de Talca, desaparecida ya hace varios días. Elizabeth Morales Valdés no asiste a clases hace días. Su familia y cercanos iniciaron una urgente campaña para dar con el paradero de la joven en la capital maulina. Por el momento no se ha derivado información relacionada con lo que es precisamente que se haya encontrado a la joven o que se le haya ubicado en algún lugar. Por eso le estamos reiterando esta información. Cualquier noticia acerca de su paradero, comunicarse al teléfono más 569-40-55-16-51 para recibir o recabar antecedentes por parte de la comunidad. También está el fono de la Policía de Investigaciones PDI, nivel de emergencia 134. Nivel de emergencia PDI, Policía de Investigaciones 134. En esta edición de titulares en Chilena del Maule, junto a ustedes compartiendo nuestra emisión en esta mañana. Vamos con información de carácter nacional. Tesorería General de la República inicia embargos de bienes raíces a deudores del crédito con aval del Estado. Esta medida ya fue ejecutada en las regiones de Antofagasta, la Araucanía y Los Lagos y será extendida en el resto del país durante los próximos días. El plan forma parte de las acciones de recuperación de recursos fiscales de la Tesorería General de la República, que ha implementado respecto de deudores morosos del CAE, utilizando las herramientas contempladas de la legislación vigente. Los embargos sobre bienes raíces se suman a otras medidas de cobro ya aplicadas por la institución, como la retención de activos financieros sujetos a procedimientos de cobranza. Desde la Tesorería General de la República recordaron que el embargo constituye una medida destinada a resguardar el cumplimiento de una obligación pendiente y que en caso de mantenerse la deuda sin regulación, el procedimiento puede continuar hasta el remate judicial del inmueble embargado conforme a la normativa legal vigente. La institución reiteró el llamado a las personas que mantienen obligaciones pendientes asociadas al CAE a informarse sobre su situación y a utilizar los mecanismos de regularización disponibles en su sitio web tgr.cl/ca. 12 minutos para las 8, 12 para las 8, estamos en esta edición de titulares en Chilena del Maule. Comenzamos con esta información, hervidores en Chile justamente. Pregunta la agüita, para el tecito, para el café. La pregunta es, ¿cuáles son los modelos prohibidos por la Superintendencia de Electricidad y Combustibles, la SEC, y cómo exigir la devolución?
Superintendencia de Electricidad y Combustibles prohibió este jueves la comercialización, de tres modelos de hervidores marca Reco vendidos en tiendas a Falabella. La drástica medida se instruyó tras confirmar graves problemas de aislamiento que podrían provocar electrocución o incendios en los hogares. La restricción afecta directamente a los modelos RHE 802C, RHE 172P y RHE 25 Grand de la marca Reco. Estos electrodomésticos fueron comercializados masivamente entre octubre de 2025 y mayo de 2026. La investigación del organismo estatal determinó que se vendieron 4.876 unidades con graves incumplimientos normativos. Algunos de estos artículos se ofrecían con informes de certificación rechazados o directamente sin certificación. El peligro principal radica en la base de los servidores, donde, según los antecedentes de la Superintendencia de Electricidad y Combustibles, los conectores no cuentan con el aislamiento necesario frente a la humedad, generando un inminente riesgo de electrocución. Tras la orden impuesta por la autoridad fiscalizadora, Falabella activó un proceso inmediato de retiro de los productos cuestionados en todo el país. La compañía hizo un llamado urgente a los clientes que adquirieron alguno de estos tres modelos para que dejen de utilizarlos de forma inmediata y los devuelvan en cualquier sucursal de la multitienda. Para compensar a los usuarios afectados, la empresa confirmó que se realizará la devolución total del dinero pagado al momento de entregar el producto en servicio al cliente. La superintendencia de la SEC. Intendenta, en este caso Marta Cabeza Vargas, enfatizó la gravedad de la vulneración debido al alto uso de estos aparatos durante la actual temporada de bajas temperaturas. La prioridad es la seguridad de las personas. Comercializar productos sin sello SEC representa una situación de riesgo que no podemos permitir, señaló categóricamente la autoridad. Por estas infracciones a la normativa vigente de seguridad, Falabella enfrenta un sumario y arriesga multas que podrían alcanzar las 10.000 unidades tributarias anuales, monto que se definirá al concluir la investigación administrativa. Estamos en esta edición de titulares en Chilena del Maule. Para usted hasta ahora con nosotros en la sintonía de nuestra estación emisora.

0: Vamos con más noticias, con más información. 9 minutos o para las 8, faltan 9 para las 8. ¿Qué nos cuenta Miguel Ángel Rojas, conocido como Malandrín? Las callecitas de Talca, de la zona en esta mañana. ¿Qué nos cuenta? Lo escuchamos. Bienvenido.
1: Don Elías, le cuento.
0: Sí, señor.
1: El vehículo, no sé si chocó con el puente Lizcay número 2, estos de sur a norte, esos que salen de ahí de la línea Lizcay y toman la pasarela arriba.
0: Exacto.
1: Y entró, y no sé si chocó, pero está atravesado, tiene que haber chocado. Pero lo está custodiando un vehículo de la ruta 5 sur, de esos que tiene altas luces.
0: Ya.
1: Pero está muy peligroso ahí, muy peligroso, porque justo en la entrada donde está hacia la carretera. Esto es de norte, de sur a norte.
0: De sur a norte.
1: Así que ahí está, en el primer puente, es el que corresponde al puente número 2.
0: Exacto.
1: Se demoran de norte a sur.
0: Exactamente.
1: Así que precaución para todos los conductores.
0: Muy bien, muchas gracias. Importante datito que nos entrega esta hora Malandrín. Salida o entrada norte de Talca, sector Lircay. Usted baja por la pasarela, se va hacia el norte. Ruta 5 Sur, se va a encontrar con este accidente de tránsito, así que transite con bastante cuidado, con mucha precaución. Hay vehículo, al parecer, de la concesionaria ahí con sus balizas encendidas, por lo tanto, transite con mucha precaución, igual está la advertencia. Vaya muy atento a la condición del tránsito, usted que sale por Avenida Lircay hacia el norte, justamente a tomar Ruta 5 Sur. Con bastante cuidado se va a encontrar ahí en el puente número 2. Recordemos que se cuentan el puente 1 y puente 2 en Lircay, de norte a sur. Por lo tanto, el 2 justamente está prácticamente muy, muy pegadito justamente a lo que es la salida hacia el norte por ruta 5 sur. Justamente por la avenida Lircay, ¿eh? Por sobre la pasarela, valga la redundancia. El accidente está, reiteramos, de sur a norte. De sur a norte, accidente de tránsito por ruta 5 sur, sector Lircay. Salida y entrada norte de Talca. Muchas gracias a nuestro amigo Malandrín, que nos entrega importante información en esta mañana a través de las ondas de Chilena del Maule. Estamos en Talca, en Molina, en la zona centro-sur, frecuencias en el aire para estar más cerca de usted. Vamos con más noticias, con más información. Acá aparece que la Subtel anuncia nuevo prefijo, el 702. ¿Cuándo entra en vigencia y qué pasará con las llamadas de cobranzas? El gobierno prohibió usar el 600 para ventas y creó el prefijo 702 para identificar llamadas oficiales de hospitales, servicio de impuestos internos o municipios. Las cobranzas no usarán estos números. El gobierno y la subsecretaría de Telecomunicaciones, Subtel, anunciaron este jueves una estricta actualización a la normativa de prefijos telefónicos en Chile. La medida, que se publicará este viernes 5 de junio en el Diario Oficial, busca frenar el acoso telefónico redefiniéndose el uso del 600 y creando un número exclusivo para el Estado. El cambio más inmediato afecta al conocido prefijo 600, el cual quedará destinado de forma exclusiva a llamadas masivas por servicios previamente solicitados, contratados o de soporte. Subtel prohibió estrictamente su uso para ventas, ofrecimientos o promociones de servicios adicionales que no hayan sido requeridos por el usuario, terminando con el mal uso comercial de este número. Por su parte, el prefijo 809 mantendrá su definición operativa y será el encargado de canalizar aquellas comunicaciones no solicitadas, incluyendo campañas publicitarias y telemarketing. La principal novedad de la creación del bloque 702, diseñado exclusivamente para llamadas oficiales originadas por instituciones de la Administración del Estado. Este prefijo permitirá a los ciudadanos identificar rápidamente contactos provenientes de hospitales públicos, el Servicio de Impuestos Internos, municipios o ministerios. La implementación comenzará de manera paulatina tras su publicación en el Diario Oficial, pero su entrada en vigencia definitiva y total está fijada para marzo de 2027. En 5 minutos para las 8, 5 minutos, nos separan de las 8 de la mañana. Mucho movimiento vehicular a esta hora de la mañana porque hay 2 poniente empalmando hacia el centro de Talca. Mucho movimiento porque hay 2 poniente empalma específicamente hacia el centro de Talca, tanto locomoción colectiva, así también muchísimos vehículos particulares en esta mañana. Estamos en Talca, en Molina, junto a ustedes. Estamos en Chilena del Maule. Gracias por estar a través de la sintonía de nuestra estación emisora. El presidente José Antonio Kast condenó incidentes en marcha de la CONFECH y pidió a los alcaldes condenar la violencia. Dichos del mandatario surgen luego de que la manifestación estudiantil culminara con 35 detenidos y 6 heridos, siendo estos últimos la mitad de civiles y el resto funcionarios de carabineros. su parte, Codina respaldó actuar de carabineros en marcha. Fue una respuesta frente a situaciones que se salieron de control. Textualmente, diputado Javier Olivares y proyecto anticapuchas. Si usted está en una marcha y está tapando su identidad, eso ya sería constitutivo de delito. Tras rechazo transversal a la eliminación de contribuciones, el presidente Kast admite que reforma afectará a 42 municipios. A pesar de ello, el presidente sostuvo que la medida no repercutirá en el fondo común y aseguró que desde el gobierno no tenemos intención de dividir el municipalismo. Ahora junto a ustedes en esta emisión de titulares, Hacienda dijo que trabaja en un proyecto relacionado con el secreto bancario e iniciado un trabajo que comenzamos hace poco y del cual irán conociendo detalles más adelante, posiblemente a través de una iniciativa que lancemos y preparemos, señaló el ministro Jorge Quirós. En esta emisión de titulares en Chilena del Maule, Kast nombra nuevos embajadores, habrá un designado en Israel luego de 2 años. Así informó las asignaciones del presidente, quien designó a Gabriel Zalansnik en Tel Aviv. Además se comunicó que Ricardo Hernández realizará dichas funciones en Ecuador, Hernán Bascuñán en Países Bajos y James Sinclair en el Vaticano. Le invito a quedar en la sintonía de Chilena del Maule. Ya seguimos y continuamos en la mañana chilena junto a Luis Sebastián Bielma. No se separe de nuestra sintonía.
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5: La encíclica Magnifica Humanitas del Papa León XIV nos invita a mirar con esperanza, discernimiento y fe el tiempo que vivimos, marcado por el rápido avance de la inteligencia artificial. En medio de tantos cambios tecnológicos, el Santo Padre recuerda que nada puede reemplazar la dignidad de la persona humana, la fuerza del amor, la fraternidad y el encuentro con Dios. A continuación, compartimos una frase especialmente significativa de este documento que puede ayudarnos a reflexionar, orar y renovar nuestra mirada cristiana. Son palabras para meditar serenamente, dejar entrar al corazón y descubrir que, incluso en la era digital, seguimos llamados a ser profundamente humanos.
6: La magnífica humanidad que Dios ha creado se encuentra hoy ante una elección decisiva.
5: El Papa plantea que la humanidad vive un momento histórico clave frente al avance de la inteligencia artificial. La decisión no es tecnológica solamente, sino que profundamente ética y espiritual. Usar el progreso para servir a la persona o dominarla. La encíclica llama a discernir desde la dignidad humana y el Evangelio.

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13: Hola, ¿qué tal? Buenos días, don Elías, ¿cómo está?
14: Buen día, don Luis, don Abraham, ¿qué tal? ¿Cómo les va? Buen día, un saludo afectuoso para ambos, dos dijo alguien por ahí, ¿eh?
15: Gracias, paisano, gracias, paisanito, por los que me compete a mí, ¿eh?
13: Gracias también a mí, ¿eh? Hoy estamos listos ya para comenzar,
14: sí,
13: esta
14: señor.
13: Mañana. Último día de la semana.
14: Sí, ¿eh? Señor.
13: O sea, para nosotros de trabajo, porque claro, estamos a viernes, ¿eh? Quedan dos días todavía, sábado y domingo, ¿eh?
14: Sí, pues.
13: Pero último día de la semana.
14: Justamente,
13: última emisión de esta semana, señoras y señores. ¿Cómo cero, le va, mira, don Elías? ¿Llueve o no llueve? Porque
14: no.
13: Pues, da a llover otro. Ay, no, mentira.
14: Claro. Después nos repasan por ahí.
13: Claro.
14: No, Luis, para la próxima semana hay anunciada lluvia, martes y miércoles. Fíjese, altísimo porcentaje sobre el 80%.
13: Se viene con todo,
14: sí,
13: el martes y miércoles, ¿eh?
14: Ah, sí que puede que ahí tengamos agüita,
11: ¿eh? Ahí va a llegar agüita, don Elías.
14: Ya, déjese molestar.
13: Hoy un saludo grande para toda la sintonía. Todos los días comenzamos,
14: sí,
13: a las 8 de la mañana. Son las 8:11. 8:11. Y aquí estamos listos ya para comenzar a trabajar con AhorroCop, con nuestros amigos del equipo de la radio chilena. Don Mauricio Gallegos, don Elías Mena,
14: sí,
13: la señorita Carolina Fernández, don Abraham, el nuevo embajador del Sahara, dice que está candidateándose a embajador.
14: ¡Ah, ¿eh? Mire!
13: Claro, un amigo Luis Sebastián Bielma, le dice, gracias, bienvenida, bienvenido.
15: Oye, Guachitín, ¿qué tan lindo me está ofreciendo el presidente irme de embajador? Porque parece que le faltan embajadores, ¿ah?
14: Vaya nomás, mire, con la horneada de embajadores que está mandando vamos a quedar, pero súper bien.
15: Claro, pero yo por eso, ya, no, son muy perientos los embajadores.
14: Vamos a quedar, pero a nivel mundial.
15: No, yo prefiero aquí embajador, aquí en Talca, si me quiere nombrar. No me queda tan lejos.
14: Oye, vaya nomás.
15: Don Elías, creo que lo van a nombrar embajador de ahí, de. Parece que.
14: Mire.
15: Curtiduría. Por ahí está buscando la posibilidad.
14: Oye, don Abraham, vaya nomás, y ya está todo el trabajo hecho. La carpa ya está armada, así que vaya nomás.
15: No, que vaya otro, ¿eh? Prefiero ganar menos aquí y estar tranquilo, paisano,
14: ¿eh? Eso sí.
15: Aunque yo había pensado, si me nombra embajador,
14: ¿dónde?
15: Trabajo en la mañana allá en el Sahara, cerca de las pirámides.
14: Sí.
15: ¿Ah? Y en la tarde.
14: ¿Qué hace?
15: Duermo siesta y en la noche coloco un kiosco de completo.
14: No sería malo, ¿eh?
15: Claro,
14: así como don Luis.
15: Por embajador y por el kiosco de completo. Entonces de repente dice, oye, ¿cómo puedo hablar con el embajador? No lo puedo encontrar. Ahí está, pues, sirviendo completo.
14: Así como don Luis quiere
15: ir. Embajador del pueblo.
14: Oiga, don Abraham.
15: ¿Ah?
14: ¿Usted quiere seguir el camino de don Luis?
15: Puede ser. ser, puede ser.
14: Por ahí va.
15: Pero ya tengo una idea.
14: ¿Cuál?
15: Podría en el Sahara hacer el completo más grande del Sahara.
14: Pero de verdad.
15: Allá en la plaza.
14: Pues. ¿Cómo? ¿Cómo se llama esa plaza?
15: La plaza La Cera del Sahara.
14: Ah, ya. Oye, pero que sea de verdad grande, güey.
5: Oye, no tanto, ya es cierto, tanto que lo han confiado a tal que con el completo más largo del mundo.
14: Por tantas cosas, a propósito.
5: Y pensar que fueron las autoridades y mucha gente ha defendido, no, es que buena idea las chiquillas,
14: sí.
5: No, la intención es lo que vale. Y mire, porque
14: no.
5: Ya lo sumaron a las guaguas cambiadas.
14: Claro.
5: Al coronavirus, que fue el caso en Chile, y ahora el completo más largo.
14: Claro. Claro que todos entendemos, Luis, con un mismo pan se va a hacer el completo más largo del mundo. O sea, así se entendió.
5: Yo decía, ¿cómo van a hacer el pan tan largo?
14: Sí, pues. Eso también me llamaba la atención.
5: Un completo tan otro.
14: Pero.
5: Otro, nunca. Otro y otro y otro.
14: Claro.
15: Oye, no. ¿Sabe?
14: Un yo tren de completos.
15: Allá, fíjese. ¿Sí? Yo tengo un primo que tiene una crianza de camellos.
14: Ya,
5: en el Sahara, ya.
15: Y podría pedir los camellos, son como, parece que son 2000 los que tiene, ¿eh?
14: Ya.
15: Entonces consigue 2000 voluntarios.
5: ¿Y ahí qué tiene que ver eso?
15: Y colocar los camellos en fila y hacer el camello más grande del mundo, pues. El camello más grande del mundo.
5: Claro.
15: O Don Elías podría comprar hartas baterías y hacer la batería más grande del mundo para que no le falle el auto.
5: También, ¿eh?
14: Mira el patito por acá.
5: ¿Qué dice?
14: Se pronuncia, mira, escuche.
3: Pobre Lucho, oye, debe ser los años. En realidad le hizo harto para ir a estudiar locución al Lucho, oye. Para hacer humor.
14: Patito.
15: A ver, podría ser.
14: ¿Qué?
15: Colocar hartos patitos así en. ¿En cuánto se llama? En fila.
14: Sí.
15: Y colocarle el patito más largo del Chile.
5: Increíble, ¿eh?
14: Oh, bueno.
5: Increíble, ¿eh?
14: Eso pasa en Chile nada más.
5: En Chile nomás.
15: Así que capaz que al patito lo nombren ahí embajador de las gredas de Unigüe.
14: Ah, también, ¿eh? Mire.
5: Claro, claro.
14: No, pero yo creo que. ¿Cómo andaría el patito embajador?
5: Bien, pues.
14: Sí.
5: Bien,
14: pues. Se maneja.
5: Claro. En la mañana trabajaría ahí donde trabaja ahora y en la tarde atendería la embajada ahí de Greas de Unigüe.
14: Exacto.
15: Al pajarito capaz que lo nombren director
14: de
15: construcción y guardias nocturnos.
5: Buen título, ¿eh?
14: Bueno, ¿y dónde? ¿Dónde
15: pero
14: sería
15: podría
14: eso?
15: Ser aquí de Maule para arriba.
14: Ah, ya. De Maule hacia el oriente.
15: Arriba.
14: De Maule hacia el oriente, querrá decir don.
15: Claro, o sea, hacia el oriente.
14: Ya, ahí sí. Ahí se entiende bien.
5: Hoy estamos listos ya para comenzar a trabajar, ¿eh? Sí. Después de la embajada de Don Abraham.
14: Claro, ¿eh? Repartió por todos lados, ¿eh?
5: Claro, están todas repartidas.
15: ¿Eh? ¿Y a dónde me van a mandar?
14: Ya, pues. ¿Dónde sería?
15: Al paraíso.
5: Ya son las 8:16, partimos en la mañana chilena, la mañana de todos, 8:16.

0: La mañana chilena, la mañana de todos, para acompañarles en este día. Hoy estamos ya a... ¿A cuánto? ¿A cinco? Ya.
1: Cinco de junio, señor, sí. Cinco de junio.
0: El mes de los santos, ¿ah?
1: Sí.
0: Oye, menos mal que no está considerado en este mes San Elías, porque no le creería ni mes de los
1: santos. Oye, imagínese, usted está consignado.
0: Claro. Y otro también.
1: Mire. El coludo vendiendo cruces.
0: El cachúo.
1: Ese es Lucho, ¿ah? ¿Eh?
0: El Elío vendiendo cruces, el cachúo.
1: No, ¿el qué?
0: El cola de flecha vendiendo cruces. Mira,
1: ah. Imagínense que el 21 está de santo el niño.
0: Claro, 21 santo, San Luis, San Raúl.
1: No, se equivocó. No,
0: por dos santos, ¿ah? ¿Eh?
1: Por Luis se equivocó el calendario, ¿ah?
0: Oye, son las 8:21. El 24 es San Juan.
1: Sí,
0: después,
1: señor.
0: Viene San Pedro y San Paulo.
1: Sí, señor, el 29.
0: Claro, San Pedro, San Paulo.
1: Sí.
0: Efectivo allí.
1: ¿Y cómo va el negocio? El emprendimiento, don Luis.
0: ¿Cuál de todos?
1: Bueno, de las cajas de locos.
0: Ah, cajas de locos. Sí.
1: Está entusiasmado.
0: Oye, del loco los voy a llevar para Chiloé. Allá no hay.
1: Lo encontré muy entusiasta el otro día cuando me comunicó eso, ¿no? Que quería abrir una pyme.
0: Una pyme.
1: Porque imagínense, mire, me dijo, tengo a mi hermano que es camionero, tengo contadora, tengo los locos a quien pedirlo. No, estoy redondito.
0: Qué cosa ir a la radio, me encuentro con dos ahí. Hay uno que es un poquito más que el otro.
1: No, sí, no, no. ¿A qué se están refiriendo?
0: Sí, oye, es un tema eso, ¿ah?
1: Sí. No me dijeron nada en ese tiempo, ¿ah?
0: Déjame sacar la calculadora.
1: Hola, dice,
0: 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Oye, 5 Oriente, 1421, 3 y 4 Norte, en Talca, en Linares y Curicó. ¡Vamos a Orroco!
1: Linares, Talca y Curicó.
0: Linares, Talca, sí, señor. Y Curicó.
1: Sí.
0: ¿Tiene algo por ahí usted?
1: Sí, ¿ah? Por acá tenemos a nuestra amiga, cariñoso saludo para Gloria, para toda su familia. Dice, hola, buenos y bendecido día, don Luis, don Elías, don
0: Gracias.
1: Mauricio, señorita Carolina, don Abraham. Desearles un excelente y bendecido fin de semana. Saludar a la señorita Florencia, don Panchito, señor Malandrín, don Gofren, Sanita Isabel, don José Quiñones, don Alexis Mondaca, don Patricio Valdés, don Claudio Valenzuela, don Esteban Bravo, don Héctor Flores, don Iván Barrios, y a todos los que están conectados con Radio Chilena del Maule, desearles un lindo y descansado fin de semana junto a sus familias, con mucho cariño de parte de Gloria, este saludo. Dios,
0: muchas gracias, Lorita.
1: Los tiempos difíciles en lluvia de bendiciones. Buenos días. Aparece una niñita acá, muy linda imagen, con unas florcitas ahí en su mano.
0: Qué bonito, ¿ah? ¿Eh?
1: Bonito. Muchas gracias. Cariñoso saludo a Gloria por este lindo, emotivo, tierno saludo que nos hace llegar a todos, ¿ah? ¿Eh?
0: Gracias, Gloria, pero parece que para saludar familia. Tomó la ¿cuánto se llama? La guía telefónica.
1: Oye, pero buena memoria, porque a todos los tiene, sí, ahí mismo. En su mente.
2: Le faltó, ¿eh? Ruperto, ¿ah?
1: ¿Eh? Ah, sí.
2: ¿Eh? Le faltó Ruperto. No,
1: a veces lo nombra también, sí, sí. Sí, así que por ahí de repente va a estar, ¿eh? A ver. ¿Qué?
2: Le faltó don Mario Sepúlveda de Villalegre, de Estación Villalegre.
1: Exacto.
2: Mario Sepúlveda.
1: Uy, ¿qué será, don Mario? No Mario se ha conectado con nosotros, don Mario, ¿eh?
2: Por eso, habla Mario Sepúlveda. Mario Sepúlveda, Estación Villalegre. Saludos para la llanecita de Mario Sepúlveda, Estación Villalegre.
1: Exactamente, siempre manda mucho cariño y saludos a ella, ¿eh? Oiga, por acá, adivina quién tengo, nos habla de un tema relacionado con la fidelidad.
0: ¿Quién será, oye?
1: Sí, mire, escúchelo por su vocecita, lo conoceréis.
3: Don Luis, don don Abraham Pajarito, y al otro caballero lo saludé, pero igual, don Elías.
1: Buen día.
3: Que tengan un lindo fin de semana. Que Dios me los bendiga.
1: Muchas gracias.
3: Bueno, adelante.
1: A ver.
3: Le dije algo de la de ser fiel.
1: Sí, señor.
3: Hoy para mí es un día muy, muy especial.
0: ¿Ya?
3: Y no solamente para mí, yo creo, para todo un pueblo. Hoy, día 5 de julio.
1: ¿Junio?
3: De junio, junio. Hace junio, mucho tatita. Tiempo atrás, como yo le decía, ser fiel, yo siempre he sido fiel a mi Colo-Colo. Nunca he seguido, nunca he dormido menos, nunca he hablado mal de mi Colo-Colo. Hoy día, en un día como hoy, hace muchos años atrás, en el año 91, me parece.
1: Sí, señor.
3: Salió campeón de la Copa Libertadores de América. Donde jugó con Boca Juniors y otro equipo, Uruguay, Paraguay, no me recuerdo bien. No tengo muy buena memoria. Pero lo importante de esto es que ser fiel uno al equipo, así, en las buenas, en las malas, las duras y en las maduras. Como es Malandrín con su Colo-Colo. Cuando pierde, listo, perdió, ¿no? Y cuando gana, también ganó, ¿no? Pero siempre fiel a su Colo-Colo. Por eso yo le hablaba de la fidelidad. Ser fiel a mi Colo-Colo. A mi gran Colo-Colo, campeón de la Copa Libertadores. Así que hoy la marraqueta para un 70% de los chilenos es crujiente, dulce, chiste y todo.
1: Como le decía el otro día,
3: hasta el pan molde está crujiente.
0: La marraqueta de la panadería La Rosa, la chilena.
3: Como está fiel a su Colo-Colo, no decía nunca. Y que aquí estamos. Seguramente va a hablar de ese cabellín que siempre está metiendo la lengua y cuando yo hago mis comentarios. Ya, que estén bien. Ese viejito que cada día se pone guay en las liebres, este gallo más metido. Anda por ahí con los otros dos viejitos de ahí de la mañana. Ya,
1: claro. Estén bien.
3: Chao. Malandrín, el más cubicente, el más feliz que está en este día cuando su Colo-Colo salió campeón de la Copa del Libertadores de América. Chau.
1: ¿Qué me dice?
0: 8:27, claro. 8:27. Sí. Mire, nosotros agradecemos enormemente que ahí en la casa de acogida para viejitos donde está el Malandrín lo dejen llamar por teléfono a la radio.
1: Claro. A propósito, hacía referencia, nuestro amigo Malandrín hablando bien en serio, hoy día 5 de junio, se están cumpliendo 35 años de la obtención de la Copa Libertadores de
0: ¿Tanto
1: Chile.
0: ¿Tanto año, Elías?
1: Sí, Luis, increíble, 35
0: Oye,
1: años.
0: Increíble.
1: Justamente.
0: Todo Chile vibró por el, con ese
1: muchísimo,
0: triunfo, ¿eh?
1: Muchísimo.
0: Yo no soy colocolino,
1: no. No, pero
0: no. Pegado al fútbol, ¿eh?
1: Justamente, pero por ser un equipo, campeonato a nivel internacional.
0: Hasta los perros vibraron,
1: también,
0: ¿se acuerda?
1: También,
0: uno de los perros le mordió el traste a al arquero de...
1: claro.
0: De los argentinos.
1: No, fueron los paraguayos.
0: A los paraguayos. Paraguay,
1: ¿no? Claro. Derrotó a Olimpia de Paraguay por 3-0 en el Estadio Monumental.
0: Ya.
1: Qué bien. Sí, claro. Historia. Historia, sí. Vibramos todos los chilenos, independientes que seamos o no, del cuadro algo.
0: Sí, estuvo buena.
1: Sí. Muy buena.
0: Estuvo buena.
1: La obtención de un título internacional, sí. Pero acá.
0: 8:28, mire, 8:28. Acá. ¿Vamos a la canción o hacemos el alto? Usted dice nomás, don Elías.
1: Mire. Escuche esta. Y ahí vamos a la canción, Luis.
3: Don Elías, don Luis, ¿se le olvidó algo?
1: ¿Qué cosa?
3: Se le olvidó a las guaguas cambiar, completo más largo, a la cuestión del coronavirus y toda esa cuestión. Se le olvidó que no abrió el candado de la radio chilena.
0: Claro, también, po. ¿Ah?
3: Se le olvidó, se pasa en Talca, no va eso.
0: Teniendo todo ya Talca,
3: y,
0: claro.
3: Y no fueron capaces de abrir ni con nada. La radio dejaron a toda la gente sin información. Oye, no, pues esa cuestión se lo olvidó. Ya, chau.
1: También va
3: ya.
1: A aparecer en el libro eso, ¿ah?
0: ¿Eh? Ya vamos a la música.
1: Ay, caso.
3: Se lo olvidó de mi vida, candado.
1: Ya, oiga.

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1: La encíclica Magnifica Humanitas del Papa León XIV nos invita a mirar con esperanza, discernimiento y fe el tiempo que vivimos, marcado por el rápido avance de la inteligencia artificial. En medio de tantos cambios tecnológicos, el Santo Padre recuerda que nada puede reemplazar la dignidad de la persona humana, la fuerza del amor, la fraternidad y el encuentro con Dios. A continuación, compartimos una frase especialmente significativa de este documento que puede ayudarnos a reflexionar, orar y renovar nuestra mirada cristiana. Son palabras para meditar serenamente, dejar entrar al corazón y descubrir que, incluso en la era digital, seguimos llamados a ser profundamente humanos.
2: La magnífica humanidad que Dios ha creado se encuentra hoy ante una elección decisiva.
1: El Papa plantea que la humanidad vive un momento histórico, clave, frente al avance de la inteligencia artificial. La decisión no es tecnológica solamente, sino que profundamente ética y espiritual. Usar el progreso para servir a la persona o dominarla. La encíclica llama a discernir desde la dignidad humana y el Evangelio.

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0: Linares, Talca y Curicó, don Elías Mena.
1: Sí, don Luis, tenemos por acá.
0: Los que tienen, sí. Hay mucha gente que nos escucha, van al trabajo a esta hora porque son las 8:50, 10 para las 9, en rapidito.
1: Sí.
0: Voy a, un servicio, tenemos varios servicios a la comunidad. Empecemos.
1: Vamos.
0: El servicio a la comunidad que presta Radio Chilena. 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Para nuestras amigas y amigos que tienen pequeños y que no, y que está falta la lucas para los jardines infantiles. 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
1: ¿verdad? Eso es.
0: 5 cupos de 3 meses a 11 meses, 29 días. ¿Ah? Sala cuna menor. Oye, Pasito a la Ilusión queda en la 17 Oriente 9 Norte. 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Ahí pueden tener, tiene extensión horaria, o sea, ustedes pueden dejar a su hijo en la mañana y después irlo a buscar cuando salen del trabajo. Extensión horaria significa que están hasta las 7 o 7 y media de la tarde ahí. O sea, puede trabajar tranquilamente.
1: Exacto, buen datito, Luis.
0: Buen dato.
1: Muy bueno.
0: Otro dato.
1: ¿Qué dice?
0: Hoy día celebramos los 50 años del diaconado del hermano Guío.
1: Eso es, sí, señor.
0: Claro, hoy día hay una misa en la parroquia San Sebastián y en la Carlos Trupp.
1: Así es.
0: Donde puede asistir todas las personas que quieran acompañar en estos 50 años al hermano Guido Gossena. Hoy es 50 años de diaconado, fue ordenado por Monseñor Carlos González. Así que acompañemos al hermano Guido.
1: Exacto, no nos olvidemos. Hoy viernes.
0: Hoy viernes.
1: Es la cita.
0: El equipo de espiritualidad de Talca se invita al retiro Encuentro con Jesús Resucitado. Mañana sábado, desde las 9 de la mañana, en la Casa de Ejercicio de Talca. Será un momento para vivir un encuentro profundo con el Señor. Todos invitados. Ya. Ahora tengo otra invitación. A ver.
1: ¿Qué dice?
0: A ver. Ah, ya. Vendo casa en Talca, muy central, a paso del centro. Calle 5 y media Oriente, pasaje Nuevo Abate Molina, su valor 60 millones. Antes se veía tan lejos la Abate Molina,
1: sí.
0: Ahora está en el centro.
1: Ahora prácticamente, claro, muy central centro. Ahí.
0: Oye, el teléfono es 98-720-5112. 98-720-5112. Ahí está el teléfono, después lo vamos a repetir. Ya. Se extraviaron documentos a nombre de Raúl Agustín Salas Alfaro, el hijo de la María Violeta,
1: nuestra auditora.
0: Él es conductor de la línea 13 de colectivo en Talca, Carlos Trupp, Jardín del Valle, así que es larguito el recorrido. El
1: recorrido, sí, bien extenso, de punta a punta casi,
0: De punta a punta,
1: Sí.
0: Oye, si lo encuentro, comunicarse al 999-48-0616. Documentos. Era una billetera, no tenía plata, no tenía nada. Entonces, de repente, cuando se roban las billeteras y no hay plata, los botan por ahí, a lo mejor los tiene usted y no sabe qué hacer.
1: Claro.
0: Raúl Agustín Salas Alfaro.
1: ¿Dónde comunicarse, ya, Luis?
0: Comunicarse ahí, pues al teléfono.
1: Los documentos.
0: 99-94-80-616. A ver, el Patito Valdés, ¿qué es lo que dice por acá?
1: Está vamos
0: el
1: Patito, con Patito Valdés. Vamos, ¿qué nos dice?
0: Pongan esa atención. Patito.
2: ¿Cómo está? Muy buenos días. El titulado en Harvard. ¿Ya?
0: ¿Qué?
2: En los Chicago Boys. Ya las voy. Comunicador radial. ¿Cómo está el gran Lucho Vielma? El único que se ríe de sí mismo y no se enoja porque los amigos lo agarran para el mosqueo. Eso significa que usted tiene el don de la alegría en su alma. Junto a don Elian Mena y a
1: Mauricio. Buen día, Matito.
2: Oye, chiquillo, estaba viendo, yo no sé qué opinan ustedes, si es demasiado tarde o no. Creo que van a eliminar el alcohol de las canchas en Colbún. El alcalde parece que hubo un problema el fin de semana y van a prohibir el consumo de alcohol en las canchas deportivas. No sé hasta qué punto puede ser factible, porque si bien en los campos y en la mayoría de las canchas de nuestro país el consumo de alcohol ya está dado, digamos. Y también han habido grandes peleas.
1: Es lo mismo.
2: Ojalá puedan hacerlo efectivo. Porque ahora.
1: A ver, ¿qué pasó por ahí con el
2: auto? Los van a jugar a la pelota, las juveniles, y algunos, en vez de un jugo, una leche, sí, pescan una cerveza.
1: Así es.
0: Claro.
2: Y después terminan en grandes. Grescas, como se dice.
1: Claro.
2: Bueno, en todo el mundo también el consumo de alcohol en las canchas no ha sido muy visto con muy buenos visto, ojos, como claro, se dice. Claro. Ojalá no pase nada y se pueda hacer alguna ley algún día que se pueda evitar estos problemas.
0: A ver, Patito, la ley está.
2: ¿Cómo está? Muy buenos días.
0: A ver. La ley está, pues, Pato. Si eso no se puede hacer.
1: Claro.
0: Hay ojo. Así, ¿cómo se llama? Vista gorda, vos.
1: Claro.
0: No, si la ley está
1: prohibido el consumo de
0: alcohol. No se puede consumir alcohol en lugares públicos.
1: Y en recintos deportivos.
0: Claro, y el recinto deportivo es un lugar público.
1: Claro.
0: Que muchas veces el alcohol se usa los clubes deportivos para financiar viajes, etcétera, etcétera. Pero no está permitido. No está permitido. Sí,
1: está muy clara la ley con respecto a ese
0: tema. Claro, la ley es muy clara. Muy clara. O sea. Por eso es tan cara la patente de la botillería, porque solamente la botillería, los supermercados, pueden vender alcohol. No hay otro lugar. Eso es totalmente ilegal.
1: Claro.
0: Pero, como dice el Pato, se ha normalizado.
1: Es el problema, Luis, y su consumo está prohibido en lugares públicos.
0: Claro, como robar en Chile desde los albores de la independencia está prohibido, pero la gente roba igual.
1: Pues. Claro.
0: Claro, hay delincuencia igual.
1: Y es ilegal.
0: Claro, es ilegal. Entonces, no, el alcohol en las canchas deportivas no está permitido.
1: No.
0: Aunque algún alcalde, por eso, yo lo que creo que hizo el alcalde de Colbún fue a lo mejor oficiar a carabinero o hablar con el mayor a cargo de la tenencia. Yo no sé qué es lo que es Colbún tenencia, debe ser.
1: Tenencia, me parece, Luis.
0: Tenencia, con el teniente de que fiscalicen, porque la ley está, o sea, es imposible que un alcalde, por ejemplo, no tenemos autorización del alcalde, pero que el alcalde diga, venda nomás para callado, pero no puede autorizar así por escrito.
1: Claro, justamente, legalizar.
0: Porque se autoriza por escrita venta de alcohol en una cancha de fútbol, al alcalde lo denuncia la Contraloría y lo pueden destituir porque está vulnerando una ley. Es como que le digan, claro, a usted, el Elías, ¿pasó usted con luz roja?, le dice el carabinero. No, es que tengo permiso para usar un luz roja. ¿Qué no, le dio al alcalde? A ver, muéstrame el papel, aquí está. Sería una vulneración a la ley que el alcalde diera permiso a usted, por poner un ejemplo ridículo.
1: No, pero igual, Luis, se traza con lo mismo, ¿ah?
0: Claro, es lo mismo.
1: Claro, porque es una ley que prohíbe esto otro.
0: Claro.
1: Entonces, igual.
0: No está permitido, no está autorizado vender alcohol. Cerveza, vender
1: bebidas alcohólicas.
0: Alcohol en las canchas de fútbol. Que se hace es otra cosa, ¿ah? Pero. Igual que las carreras, ¿eh?
1: También.
0: Las carreras a la chilena, también falta, hay una ramada donde se vende alcohol y todo eso, pero no está autorizado.
1: Claro, está normal.
0: Que sea beneficio de. ¿Eh?
1: Se hace vista gorda.
0: Que sea beneficio de. Yo tengo entendido que la ordenanza municipal es muy clara.
1: Y se hace la vista gorda.
0: Claro.
1: Lamentablemente.
0: No, y el alcohol llama muchas cosas, pobre.
1: Sí.
0: Yo entiendo, mire, por un lado entiendo porque. Por ejemplo, de repente las subvenciones de los equipos deportivos son muy chicas, entonces tienen que
1: buscar financiamiento,
0: mejora en su cancha y todo eso, y tienen que hacer beneficio. O sea, es un beneficio vender alcohol, ¿entiendes? Porque se vende mucho y se gana,
1: claro.
0: Pero también llama a las peleas que son muy, muy grandes,
1: ¿verdad? Incluso con tragedias muchas veces.
0: Claro, claro. Pero lo que dice el Patito, que ojalá saliera una ley, si la ley está.
1: La ley está, sí.
0: Está prohibido.
1: Totalmente.
0: Está prohibido como ver los espacios públicos. ¿Y qué es lo que es una cancha de fútbol?
1: Espacio público.
0: Espacio público. Claro. ¿Ah? Pues y usted me está diciendo que la cancha del Club Deportivo, por ejemplo, lo de Elías Mena, por decir un nombre, para no nombrar a nadie.
1: Sí.
0: Sí. Ya, los Mena ya, por decir. La cancha, es que la cancha es de los Mena, po. Pero si va público,
1: claro,
0: no puede vender alcohol.
1: Se convierte, claro, ya en un lugar público.
0: Claro. Claro. No es que la cancha la compró el Deportivo tanto y es privada. No, no es privada. ¿Ah? Y aquí se hacen ferias en, ¿cuánto se llama? En las canchas de fútbol. ¿Ah?
1: No.
0: Ahí en el sector oriente de Talca, no lo voy a nombrar, se hace una feria y se vende mucho alcohol. ¿Ah? Claro.
1: Hay todo un comercio.
0: Entonces, por ahí, ¿no? La ley está, pero no se cumple. ¿Ah?
1: Ese es el meollo del problema.
0: Y los alcaldes no la hacen cumplir porque son hartos votos los que se pierden ahí.
1: También, pues, señor.
0: Sí, pues.
1: Seamos y hablemos,
0: seamos de cosas objetivos. Claro. Ah, por favor. Oye, son las 9 de la mañana.
1: Sí, mire, Luis, por acá tengo a nuestra amiga Gloria que extiende su salud. ¿Ah? Por ahí le cobraron sentimiento a nuestra amiga a propósito de nuestro amigo Héctor Flores Macaya. Dice, muchas gracias, Gloria, para usted también. ¿Ah? Oh, dice, verdad, se me olvidó don Ruperto, don Alejandro Huenul y don Mario de Villa Alegre y don Chundo, pero igual los tengo en mi corazón. Bueno, a todos los auditores, y gracias por estar ustedes siempre alegrándonos en las mañanas con sus anécdotas que son muy divertidas y las canciones que son muy buenas, ¿eh? Lo dice por acá Gloria, cariñosos saludos para ella, ¿eh? Siempre en sintonía.
0: También a mí me llegó el mensaje.
1: Sí, ¿qué dice?
0: Dice, las canciones son muy buenas, salvo las que tocan en inglés, porque en la tarde tienen que tocar esa. Hagamos el alto el día y volvemos.
1: Qué canciones, ¿ah?, tan buenas, pues.
0: Hay unas canciones tan buenas. Ya, vamos y volvemos.
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0: 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Las 9 de la mañana, con 2 minutos. 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
0: 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Ya estamos de vuelta con más música, comentarios, mensajes y mucho más.
3: ¡Ándale, bajá, Guatón! ¡Ay, apúrate, Guatón!

0: La mañana chilena, la mañana de todos. 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
0: La Marita Orellana, María Luisa Orellana, que dice, siempre nos escucha a nosotros, que es amiga nuestra.
1: Sí,
0: tiene que contarnos algo muy interesante, Lía. Mire, escuche, ¿cómo está Marita? Buenos días.
1: Buen día, María.
2: Buenos días, don Luis. Y también para don Elías. Aquí estamos escuchándolos como siempre.
1: Muchas gracias.
0: Usted tiene una historia que contar que es muy positiva. ¿Por qué no la cuenta, Marita?
2: Mire, yo quiero agradecer a todas las personas de la línea 26 colectivo, sobre todo a don Víctor Salgado y a don Rodrigo Veracein, que don Rodrigo fue el que hizo la conexión con la garita de la 26. A mí ayer se me perdieron mis documentos, adentro había plata, pero a mí lo único que me interesaba eran mis documentos. Resulta de que me di cuenta en el banco que no llevaba mis documentos. Se me habían caído en el colectivo. Así que el joven del banco me tuvo que pasar para devolverme porque no andaba trayendo nada. Entonces, él me dijo de que hiciera todo lo esto para buscarlo. Así que fui, hablé con este señor, tomé el colectivo 26 de vuelta y hablé con el señor Rodrigo Veracein, que él fue el que hizo la conexión para la garita, y ahí la secretaria hizo, como ellos tienen WhatsApp, se empezaron a comunicar entre ellos. Yo venía por llegar a mi casa cuando al este señor le sonó el teléfono. Y ahí él le dijo, sí, le dijo, yo ando con la señora, viene la señora aquí conmigo. Y ahí le empezó a hacer preguntas y a mí me empezó a preguntar para verificar si era eso. Yo dije que sí, así que tuve que ir a la garita a buscar mi documento. Allá la señorita, muy atenta, me preguntó, caso yo sabía cuánta plata tenías. Sí, le dije yo. Ya, me dijo. Revise, me dijo, para ver si está todo. Estaba todo, todo, todo. Por eso yo quiero destacar todo el personal de la línea 26.
1: Qué bien.
2: Porque todo se portaron, dijéramos yo, un 100, no un 7, un 100. Y por eso le digo, recuperé mi documento y mi plata.
0: Qué bien, ¿eh?
1: Muy
2: por
1: bueno.
2: Eso yo me acordé, porque ahora recién había dado usted un este de que un señor se le perdieron y no lo ha encontrado.
0: Así que,
2: don Luis, muchas gracias a usted también por darme la oportunidad de destacar a el personal de la línea 26.
0: No, gracias a usted, Marita,
1: sí,
0: por confiar en nosotros y contarnos esta historia.
1: Bien.
0: Porque
2: sí,
0: es una historia digna de destacar. Imagínese, se le cayó la billetera con... Era harta platita, Elías,
1: ¿eh? Sí.
0: No era poca. Y el chofer de la línea 26, donde viajó la varita, donde se cayó, la guardó, la entregó en la garita, una red, porque ellos tienen WhatsApp, y se la devolvieron, la llevaron hasta allá. Entonces, imagínese, tuvo una suerte tremenda la varita de toparse con gente buena. Así que felicitaciones a toda la gente de la línea 26. Y además, fíjese, tuvo la suerte de que ese ejecutivo del Banco Estado, de la 2 Oriente, me contó,
1: sí,
0: de prestar a plata. Pues,
1: ¿no? Mire qué bien, ¿eh? Bonito gesto.
0: Ahora tiene que irla a devolver, pues, Marita.
2: No, si voy a ir ahora. Ahora voy a estar esperando a hablar con usted para ir.
1: Lindo gesto de él, ¿eh?
0: La queremos mucho, ¿eh? Que,
2: bendiciones, bueno, para todos ustedes.
1: Gracias, cariñoso saludo.
0: Gracias por compartirla.
1: Sí, muy bonito.
2: Gracias
1: historia
2: a ustedes. Bendiciones. Chao, chao.
0: Chao.
1: Abrazos para la señora María Luisa Orellana, ¿eh?
0: ¿Ve?
1: Qué linda historia, Luis.
0: Cuenta,
1: sí, ahí daba los nombres de ella.
0: ¿Ah?
1: de las personas justamente que estuvieron dentro de lo que fue toda esta situación, que gracias a Dios terminó muy bien, ¿eh? Y bueno, recuperó su platita, recuperó sus documentos, lo que más le interesaba a ella, y el gesto bonito, ¿eh? La honradez, bonito. Justamente la honradez de nuestros amigos y honestidad de la línea 26.
0: Qué bueno, ¿eh?
1: ¿Ve? Bonito, ¿ve? Cuando
0: ahí
1: hay gente así,
0: se demuestra que hay gente buena.
1: Hay gente buena. Cuando hay gente, personas así que tienen ese comportamiento, uno sigue creyendo, Luis, en la esperanza, sigue creyendo en el amor.
0: En el color de esperanza de que algún día se va a hacer realidad. ¿Ah? Sí. ¿Se da cuenta? Sí, hay gente buena.
1: Muy buena.
0: Son las 9:22 el día, 9:22. ¿Ah? ¿Tiene algo usted?
1: Sí.
0: ¿O vamos a la casa? Sí.
1: A propósito, sí, tengo por acá a nuestro amigo Gofres Rojas en esta mañana. Fíjese que nos hace llegar por acá una fotografía de un tema también relacionado con algo que pasa en la ciudad de Talca. A ver, Gofres, los saludamos. Bienvenido. Buen día.
0: Buenos días.
3: Buen día, don Elías. Buen día, don Luis. Saludos para
0: buen
3: todos.
0: Buen día, buen día.
3: Gracias, señora Gloria, por el saludo. Feliz día. Bendiciones y también para todos los auditores. Feliz viernes, feliz fin de semana. Así que harto ánimo, harta fuerza. Por acá andamos luchándola, poniéndole el hombro. Andaba con algunos síntomas de resfrío esta semana. Tengo a mi hijo menor Tomás con licencia médica durante toda esta semana, producto de resfrío. Se contagió también mi señora resfrío ahí con fiebre y, bueno, dolor de cabeza, todo ese asunto. Así que ha sido complicada esta semana, pero bueno, ahí vamos batallándole y con la ayuda de Dios vamos a recuperarnos todos, vamos a estar bien. Y la recomendación es a cuidarse, a tomar la medida de autocuidado correspondiente y, bueno, andar bien. Dar gracias a Dios cuando la salud está 100% ser agradecido en ese sentido. Y cuando andamos mal, andamos cumplimiento de salud, bueno, colocarle hasta ganas nomás para recuperarse y salir pronto de aquella complicación. Así que a tener cuidado, la calidad del aire, malísima, a última hora de la tarde, ya oscureciéndose en la noche, entre neblina y humo, se oscurece de verdad que es complicado. Así que a tener todo cuidado ahí con el tema de la salud. Estamos atentos ahí a la sintonía. Saludos, bendiciones, lindo viernes, buen fin de semana.
1: Muchas gracias, Gofres. Y acá nos agrega lo siguiente.
3: Don Elías, ahí le envié dos imágenes.
1: Sí.
3: De una situación que me encontré esta semana. Sí, a mitad de semana, parece antes de ayer. En Don Norte, 11 Oriente. Una situación que resulta ser peligrosa y vergonzosa.
1: Sí.
3: Un hoyo ahí, un colector de agua lluvia que se formó un hoyo, está tapado con una lata.
1: Claro.
3: Entonces también
1: ahí está la foto,
3: viene la lluvia, se arrastra cualquier tipo de basura, caen ahí, después colapsan todo este asunto con la lluvia de invierno.
1: Claro.
3: Pero debiera ser arreglado
1: rápidamente. Hace tiempo que está eso.
3: Es peligrosa y vergonzosa esta situación que uno
1: exactamente, Gofrens,
3: se va encontrando. En específico en Don Norte, 11 Oriente.
1: Exacto.
3: Tapado con una lata, un hoyo ahí.
1: Sí, mucho tiempo, ¿eh?
3: Lleven más esa condición. Cosas, si uno sigue recorriendo calles de Talca, tanto calles o veredas o hoyos que están donde no se trabajan, donde no se hace arreglo, sigue siendo de verdad vergonzoso. Y peligroso, como digo también.
1: Exactamente. Gracias, Gofres. Mira, interesante.
0: Bueno, las dos cosas haría.
1: Sí, Luis.
0: Peligroso y vergonzoso.
1: Justamente.
0: Pero alguien de buena voluntad de haber colocado esa lata.
1: Exactamente.
0: Claro.
1: Exactamente.
0: Eso es netamente de la responsabilidad de la ilustre municipalidad, ¿eh? Porque las calles, las veredas, son de responsabilidad de las municipalidades, dice la ley, y debe mantenerlas en buenas condiciones. Para esto debe postular a programas o recursos al gobierno regional, a través de los gobiernos regionales. Eso dice la ley.
1: Sí,
0: Luis. Porque aquí no hay una... Porque la gente tiene confusión, dicen, no, es que las calles son del Servio. No, las calles y veredas, dice la ley, la mantención es de responsabilidad de cada municipalidad en Chile. Y para los recursos correspondientes deberá postular a programas a través de los gobiernos regionales. Eso dice la ley.
1: Excelente, para que lo tengan muy presente nuestros amigos, ¿eh?
0: A ver, Panchito Carreño por acá. A ver, ¿qué es lo que dice Panchito Carreño? Algo me está diciendo.
1: Sí.
0: A ver, vamos a ver lo que dice Panchito por acá.
1: A ver, vamos con él. Sí, también
0: Panchito,
1: tengo
0: audio. Vamos con él.
1: Del por acá.
4: Sí. Hola, don Luis, buenos días. Qué gratificante escuchar que decir que mi trabajo ha valido la pena. Pues. El esfuerzo que hago porque sean así los colegas.
1: La línea 26.
4: Así que agradecido a la señora por lo que dijo. Lamentablemente no tengo un audio. Dígale que si me puede mandar un audio a usted y yo se lo mando ahí a los colegas para que lo escuchen y los demás aprendan de eso.
0: Pero no era un audio, Panchito, estábamos en vivo
1: en directo, ¿verdad? Claro, por teléfono
0: era en directo. Entonces sí, hay que decirle a los amigos de la línea 26 que escuchen la radio, puñol.
1: Sí, pues.
0: Pero gracias que estén escuchando otra radio y le mandemos los audios para que escuchen. No, puñol. No. Nosotros tenemos el audio Panchito.
1: Claro, Panchito.
0: Está en vivo la Marita Orellana.
1: Sí, pertenece a la línea 26, Panchito Carreño, a propósito, Luis.
0: Sí, pues. Sí. Oye, que, y bueno, es un buen gesto, pues.
1: No, bonito, bonito.
0: Panchito ahí es dirigente, me parece.
1: Bonito, sí, resaltarlo.
0: Así que felicitaciones, Panchito, y a todos los integrantes de la línea 26.
1: Exactamente, por su honestidad y por este rápido, justamente, rápida entrega que le hicieron a la señora de su documentación, que más le interesaba más que el dinero, ¿eh? Pero fue completa la devolución.
0: De todas maneras.
1: De todo.
0: Vamos a la canción.
1: Ahí estamos.

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0: 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Las 9 de la mañana, con 32 minutos. 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

0: La mañana chilena, la mañana de todos, don Elías Mena. Faltan 21 para que sea, o no,
1: 19. ¿Ah? 19 para las 10.
0: Agregando el IVA.
1: ¿Ah? Sí, exacto.
0: Faltan 19 minutos para que sean las 10 de la mañana.
2: O sea, faltan 19 minutos, paisano, para que tomemos desayuno, porque en la tanda de las 10 tomamos desayuno. Es más larga. ¿Ah? Porque don Alía habla mucho y después tira eso.
1: Claro.
2: Y tenemos tiempo. ¿Ah?
1: Justamente. El que más habla.
2: Claro, después de ser. Habló mucho, Lucho, no, si es el día, ese que habla mucho. Y después sigue hablando con las amigas que lo llaman de la batería mala, todavía está en ese tema.
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0: Oye,
1: oye, oye, oye. ¿Qué?
0: Ya, no me quito el pan, me están quitando el pan allá. 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
0: Esa sí que es batería.
1: No, buena, claro.
0: No tiene nada que andar empujándolo por ahí.
1: No.
0: 407 el Peugeot, ¿ah? Peugeot 407.
1: Ah, ¿no es uno nada más?
0: 407,
1: son 407, ah, ya.
0: Así que ya sabe. El ya. Teléfono se lo repito, ¿ah?
1: Sí, vamos con él.
0: Se lo voy a repetir porque Aurelia está interesado porque
1: por la batería.
0: Él le falla la batería.
1: Se la cambio nada más, se la coloco al mío.
0: Quiere comprarle el auto para cambiarle la pura batería.
1: Mire.
0: 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Ya, don Elías.
1: Ya, don Lujo. Mire, por acá Panchito Carrillo nos envió unos audios bien interesantes, Luis, relacionado con el tema de las canchas de fútbol, el alcohol y todo eso, porque esa es la única forma de financiar lo que es específicamente aquello. Se le paga prácticamente a gran parte de las personas que desde ya prestan funciones, ¿ah? En estas canchas de fútbol, en la venta tanto de los tickets, como así también venta de productos y todo aquello. Así que hay todo un tema, ¿eh? Incluso hay jugadores a los cuales también se les paga, nos dice por acá, en estos audios. Una situación que ya obviamente tiene que financiarse, y ahí muchas veces se justifica, entre comillas, lo que podría ser justamente la venta de alcohol en los recintos deportivos.
0: No está el audio, es lo que dicen.
1: Claro, exactamente, que los audios son bien extensos, Luis, pero bueno, vamos con ellos, pues. Nos
0: sí,
1: escuchamos,
0: porque sí. Es importante que lo diga la persona, sí, mejor.
1: Justamente, vamos con él, lo escuchamos. Yeah. Panchito.
3: Don Luis, muy buenos días, ¿cómo está?

0: usted? ¿Cómo se encuentra? ¿Cómo amaneció?
1: Bien,
0: ¿cómo
1: señor.
0: ¿Cómo está la familia?
1: Bien,
0: esperando
1: bien.
0: Que la familia esté muy bien. Acá estamos acá en Magisterio. Aquí estamos para avanzar en la Magisterio para ir a completar la tercera vuelta y ir a tomar el desayuno ahí arriba a la Carlos Truco.
1: Mire.
0: Oiga, don Luis, Elías, perdón, buenos días.
1: Buen día, está? Panchito.
0: Don Mauricio, don Churrasco.
1: Chundo.
0: Don Fernández, a todos los auditores que tengan todo un bien, excelente bien. Día. Viernes, ya hoy es viernes y mi cuerpo lo sabe, dicen los maldadosos por ahí. Mi cuerpo lo sabe. Ay, señor, pucha, está bueno el tema que están tocando. Yo tengo mi impresión y se las voy a dar, pero con
1: alto respeto
0: esa niña, dijo por ahí alguien.
2: Lo escuchamos.
0: Eso fue lo primero. Y lo segundo es que, lamentablemente, Dolby, lamentablemente, o Elías, lamentablemente,
1: sí, ¿qué pasa?
0: Como ustedes dicen, es una autorización que está a través de la municipalidad y la municipalidad a través de Carabineros que autorizan a los clubes deportivos vender alcohol. Así como
1: no
0: dice usted, de palabra nomás, de palabra. No
1: hay
0: que
1: eso
0: tenerlo
1: sí.
0: ahí aguachadito. Usted sabe lo que significa tenerlo aguachadito. Sí, el alcalde, sí, el alcalde, sí, el alcalde. No, pero más que nada, mire, lamentablemente, el fútbol amateur, si ustedes sacan la cuenta, arrendar una cancha para jugar en un club deportivo, hacerla de local, una cancha, arrendarla, sale entre 150 y 200 lucas. Póngale 150. Pagar la terma arbitral de todo el día, porque están de las 10 de la mañana arbitrando hasta que se oscurece 6 de la tarde. Esas significan 150 lucas más, ya llevamos 300. Más, hay que pagarle al kinesiólogo. Más, hay que pagarle al jugador que le pagan los pasajes para que venga a jugar. Hay que pagarle al jugador que viene a jugar por plata, que cobra 30 lucas, póngale por venir a jugar. Usted le sume 4 o 5 jugadores, ya póngale 3 jugadores. Ya 100, estamos hablando ya de... De las 300 estamos hablando casi 500 lucas en todo lo que yo le he nombrado. Kinesiólogo, pagar a los jugadores, pagar a los ¿cuánto se llama? A los jugadores que se les cancela los pasajes y los que se les paga por ir a jugar. Estamos hablando más o menos como de 500 lucas. Saque la cuenta que entran 15 jugadores por equipo. Saque la cuenta que los niños no pagan, las mujeres no pagan. Saque la cuenta que vayan 300 personas. 300, saquemos la cuenta de 300 personas. A 2 lucas, son 2 por 3, son 600 lucas. Ya tiene 500 de gasto.
1: Más, ahí estamos.
0: Hay que pagar al compadre que cuida la cancha. Más hay que pagar al que corta la luz. Más, porque corta la luz, que corta el pasto, perdón. Más hay que pagar a la luz. Más hay que pagar el agua. Más hay que pagarle a la persona que cobra la entrada. Más hay que pagar a la persona que hace las empanadas, la sopa y pilla, la churrasca, todo lo que se vende. Entonces, todo eso significa mucho gasto. Los clubes deportivos se financian mucho por la venta de las bebidas y del alcohol. Sin el alcohol, yo creo que se complica mucho el tema del fútbol amateur. Yo creo que solamente se autoriza la venta de alcohol porque las municipalidades no hacen más aporte a los clubes deportivos. Por eso se autoriza, más que nada. Es un tema de autorización porque las municipalidades no hacen un aporte directo a los clubes deportivos. Por eso tienen que generar gasto o generar entrada económica a través de la venta de alcohol.
1: Larga la lista, ¿eh? Larga la lista de gastos que tiene precisamente ya. El fútbol amateur.
3: Exactamente.
1: Sí.
2: Mire, yo encuentro, bueno, primero que todo, Panchito dio en el clavo, o sea, la autorización es hacer vista gorda, porque no existe una autorización.
1: No, legalmente no.
2: Ningún alcalde podría afirmar autorizo la venta de alcohol en la cancha tanto.
1: Legalmente
2: porque
1: no.
2: Porque le llega a la Contraloría, hasta ahí nomás llegó el alcalde.
1: Exacto.
2: O está vulnerando una ley.
1: Sí.
2: ¿Ah?
1: Y eso es delito.
2: Claro. Por ahí alguien me decía, por ahí conversábamos con un amigo mío, interno, me decía, claro, es que los clubes son necesarios para sacar a los niños del alcohol, o sea, de la droga, etcétera. Pero el alcohol es una droga lícita, po.
1: Exactamente, autorizada.
2: Es claro. Droga, po.
1: Sí, es droga.
2: Es una droga lícita.
1: Es una droga lícita, no, claro.
2: Pero esto siempre existió, Lía. ¿Sí? Mire, mi hermano eran muy buenos para la pelota. ¿Ah? Muy buenos. Bueno. Incluso el segundo tenía oferta de clubes profesionales, pero él era marino, entonces no le convenía. No pagaban lo que pagaban ahora los jugadores. Eran muy buenos. Yo era malazo, era bueno para el arco, dicen. Pero de chico íbamos bueno, al campo arco, en camiones. Mire, ¿eh? En camiones.
1: Sí.
2: Con el Club Deportivo Unión Longaví. Ah, sí, a jugar en camiones. En y año, la serie infantil, yo jugaba la serie infantil.
1: Se traslada.
2: ¿Y cuál era la con recibimiento?
1: El típico.
2: ¿Cuál es el recibimiento? Una caja con sándwiches de ¿cuánto se llama? De queso con ají. Bueno, la colchaba bueno porque le da hambre. Y una garrafa, un chuico de vino.
1: Sí.
2: Entonces, los que no tomábamos, los cabros chicos, aquí estamos. Pero hubo muchos niños de mi edad que jugaban conmigo en la infantil que empezaron a tomar. Y hoy día quizás no están porque son alcohólicos.
1: Exacto.
2: Murieron en el alcohol.
1: Claro.
2: Entonces, claro. Todo eso se produce. Pero en realidad, hay ¿cuánto se llama? Hay alternativas. Yo no quiero rasgar vestiduras, porque decir que soy santo. Pero, por ejemplo, cuando los bingos se hacen y no se venden alcohol, ¿cómo les va bien? ¿Ah? Porque se pueden vender bebidas bien. Se pueden vender papas fritas,
1: claro,
2: se pueden
1: vender empanadas. Completos.
2: Y todo eso. Completo.
3: Chicharrones. Sí.
2: Claro. El tema, bien. ¿Cuáles son las consecuencias que hay después de eso? Se reúne la plata, perfecto, y hay muchos gastos que deberían ser financiados por el gobierno, por el Estado de Chile, a través de las municipalidades. Pero ¿cuál es el tema de eso? ¿Cómo salen los gallos de la cancha? Porque hoy día casi todos tienen auto. No es como antes, el auto antes era un lujo y día es una necesidad y está al alcance de todos.
1: Sí, Luis, es lo que, muy bueno. Es lo que dice Panchito a propósito en uno de sus audios también acá, refiere a aquello, ¿ah?
2: Claro.
1: Se van después las personas, claro, porque se van con alcohol en el cuerpo.
2: Salen envueltos para atrás algunos, claro, porque no se toman una cerveza ni dos.
1: No, pues, no.
2: ¿Ah? Viene el tercer tiempo, entonces ahí está el problema.
1: Claro.
2: Pero es justamente, que tengan que hacer eso, juntar plata vendiendo alcohol, después que hacen deporte para poder financiar hacer deporte, pucha, que es malo, porque en realidad debería haber más plata destinada al deporte.
1: Es lo que se pretende hoy en día, ¿eh? A propósito.
2: Ojalá que hubiera más plata destinada al deporte, claro, que para los doctores de Chile.
1: Pero voladores deporte, de luces, nada más, lamentablemente.
3: Pero el deporte, ¿verdad?, en general, no solamente porque
1: no, algunos
3: confunden que el deporte es fútbol,
2: sí, pues.
3: Y no es así.
1: No,
3: hay otro tipo de deporte que deportiva también. Porque todo se centra en el deporte como fútbol.
1: Nada más.
3: No, fútbol. No, y no es así.
1: Pues. Monotemático.
2: Exactamente. Y que por eso, miren, chiquillos, si ustedes se dan cuenta, Chile, cuando van a la Olimpiada, a veces llevamos 3 participantes o 4. ¿Ya? Y va una delegación como de 200 personas, puros dirigentes, ¿no?
1: Exacto. A pasear.
2: A pasear.
1: A pasear. Digámoslo con sus letras.
2: Claro.
1: Que no estamos diciendo.
2: Fíjese,
1: estamos
2: en el canotaje, yo cuando. Yo siempre. Usted dirá, siempre dice lo mismo, pero no es que me acuerdo, porque tengo que decirlo.
1: No puede ser.
2: Para respaldarlo. Yo cuando era concejal ayudé mucho al canotaje. Y era vergonzoso la cantidad de cuánto se llama dinero que tenían que reunir con erogaciones de la gente, porque a veces los cabros, imagínense, ¿cómo van a competir si a veces apenas tenían para el desayuno, apenas para el almuerzo, apenas para viajar?
1: Y ahí nomás.
2: Sí. ¿Ah? Sí. Yo muchas veces me puse con el yogur, me puse con muchas cosas, pero por colaborar, porque veían entusiasmo a la gente.
1: Sí.
2: Entonces, así, y después en este país decimos, oye, si nosotros no sacamos medallas de nada. Oye, ¿cómo van a sacar medallas si son tan mal alimentados?
1: Pues, sí. La motivación, ¿verdad?, de ningún lado.
2: ¿Y quiénes se destacan? Los deportistas que vienen de familias adineradas, pues. Los hermanos, ¿cuántos se llaman los de Linares?
3: Los Bustos.
2: Los primos
1: Grimaldi.
2: Claro, sí. Son gente de mucha posición.
1: Voleibol.
2: Entonces, bien alimentados desde niño. Pero cuando sale un niño que tiene cualidades desde una población, no tiene una alimentación muy buena desde chico. ¿Eh? Porque ahí está el secreto también.
1: ¿Eh? Sí, de todas maneras.
2: No sé, pues eso es lo que yo opino.
1: No, así. Bien, Luis. Bien, bien. Acertado, porque justamente es así. Claro. Los deportistas viajan, pero la mayor cantidad de viajeros a pasear son los dirigentes. Y después se suben al carro de la victoria cuando les va bien.
2: Así es, pues.
3: Así es, pues. Ya, oiga, estimados colegas, contertulios, colegas, amigos, yo los quiero.
1: Mucho.
3: Los quiero mucho.
1: Ya, ¿qué quiere decir?
3: Los quiero cambiar de
1: tema.
3: De tema. Un tema que ayer dio vueltas en las redes sociales, en muchas redes sociales, en los canales de televisión, que es el conflicto institucional entre Seguridad Ciudadana, inspectores municipales me refiero, y Carabineros de Chile. ¿Ya? Hay todo un tema ahí porque falta de coordinación, delimitación de roles, cuál es el rol de los trabajadores, de los guardias inspectores municipales, de carabineros. Bueno, carabineros yo creo que tiene más que claro el tema. Pero sí de los inspectores municipales. Yo le quiero pedir a Elías Mena, hay un video que muestra un conflicto, podríamos decir, que ocurrió en la municipalidad de Santiago, la comuna de Santiago, entre inspectores municipales y Carabineros de Chile. Ya, pero quiero que escuchen ustedes para que podamos comentar y podamos opinar también acerca de la situación.
2: Mauricio, dígame. Pero hay que explicar por qué se produjo el conflicto.
3: Por eso, es que ahí lo va a explicar.
2: Es que el conflicto se produjo, parece, porque por una persona que reclamaba contexto. De algo.
3: Ya. Ah, el contexto, ya. El contexto. Una persona denuncia a un
2: inspector municipal
3: de que la estaba como acosando, que la había amenazado. Entonces este carabinero le pide al inspector municipal, que hay que dejar claro que son civiles, ¿ya? Son
1: los personas, inspectores municipales.
3: Son civiles, son personas comunes y corrientes. Entonces carabinero le pide un control de identidad para que se entienda.
2: Ya.
3: Cosa que este inspector municipal se negó. Y aquí vamos a escuchar.
2: Vamos con el video.
1: Ahí está.
4: Investigativo, porque hay una denuncia en contra tuya. ¿Ya?
5: Control de identidad investigativo en base a una denuncia por parte de la funcionaria
4: que está con el pueblo. Ya, ahora sí, identificar.
5: Espérame un segundito.
4: ¿Sí o no?
5: Sí, espérame un segundito.
4: Tercera vez que se lo pido, ¿ya? Tercera vez.
1: Yo necesito la
4: de su central para que usted se identifique, ¿ya?
5: Pues, usted está cogiendo una denuncia de.
4: Te están por las amenazas que tú le haces, ¿cierto?
5: ¿Qué amenaza
4: y por hostigamiento.
5: Pero lo mismo,
4: lo que ella declare, yo no se lo discrepo.
5: ¿Qué amenaza le dice?
4: Chuta, oye, me haces puras preguntas tú y tú no puedes responder la mía.
5: Usted no puede contestar. Pues te estoy preguntando, ¿qué amenaza le hizo?
4: Dame tu identificación.
5: ¿Ah?
4: O te voy a pasar detenido.
5: Pues déjame un segundo, viene mi supervisor para acá.
4: Dame tu identificación o te voy a pasar detenido.
5: ¿Me va a pasar
4: última detenido? Vez, sí, por ocultación de identidad.
5: ¿Por qué ocultar mi identidad?
4: Pues cómo no.
5: ¿No le quiero ocultar?
4: ¿Cómo no? ¿Cómo no?
5: No, pues me lo estoy ocultando mi identidad.
4: Te he pedido cuatro veces la identificación.
5: ¿Pero cuál es el motivo del control?
4: Otra vez, por la denuncia.
5: ¿Qué denuncia?
4: Por amenaza y hostigamiento.
5: ¿Amenaza y hostigamiento? Sí. ¿Cómo voy a hostigar a una persona que no conozco? ¿Y amenaza de qué? ¿Y amenaza de qué? ¿Pero amenaza de qué? ¿De qué la amenacé? ¿Pero de qué la amenacé? Pero señorita, ¿de qué la amenacé? Le estoy preguntando, ¿de qué la amenacé? ¿De qué la amenacé?
6: ¿Qué me está hostigando, señor?
5: Le estoy haciendo una pregunta, ¿de qué la amenacé?
4: Oye, amigo, ya para, señorita, para un poquito. Ya, para hacer preguntas y dame tu identificación, tu cédula, por favor. Otra vez, por tercera vez.
5: ¿Pero cuál es el motivo de la...?
4: Porque te están denunciando.
5: ¿De qué me está denunciando?
4: Chuta, por cuarta vez, por amenaza de hostigamiento.
5: ¿Cuál es la amenaza que le hizo la señorita?
2: Bueno, eso sigue...
4: Dijo ella que tú...
3: Pero escuchemos, Don Luis, porque ahora viene algo más complicado, mire.
5: Yo la veo. ¿De qué le amenaza la señorita?
4: Amigo, lo ha tomado declaración a ella, ustedes se defenderán al tribunal.
5: ¿Pero por eso le digo motivo de cuál investigación? Ya que hay una amenaza.
4: Por tercera vez, última vez, amigo, yo te voy a pedirle que te identifiques, o si no, por ocultación de identidad, ¿ya?
5: ¿Ocultación de identidad? ¿En base a qué denuncia? Ya que está grabando, quiero saber cómo está esto.
4: Pero si te dije, por amenaza y hostigamiento, te van a denunciar.
5: ¿Cuál es la amenaza?
1: Ah, claro.
4: Eso es lo que dicen en el tribunal. A mí, véalo. A mí, véalo. Ahora solamente identifíquese y listo.
5: Por eso, le estoy preguntando, ¿cuál es el motivo?
4: Por quinta vez no entendí. Por última vez no entendí.
3: Ya. ¿Qué ocurre? Ya, este déjalo ir, déjalo. ¿Qué ocurre ahora? Este inspector municipal llama por radio a la central y llega una cantidad de...
1: Sí, y ahí se ven.
4: A mí no me tomí. Suéltame. Suéltame. Suéltame.
2: Ya, pero ¿y qué pasa ahí? Para que entiendan nuestros auditores, porque no entienden nada, porque todos no están viendo el video.
3: Sí, pero ¿qué pasa ahí? Que vos solo lo vamos a explicar. Le pide la identificación, este guardia municipal o inspector municipal se niega y le dice mil veces por qué me está pidiendo eso. El cadeno le vuelve a repetir. Después llega una gran dotación de inspectores municipales y lo tratan de esconder, sale,
1: claro,
3: lo sacan,
1: claro, lo marginan.
3: Sí. Y ahí se forma toda una... porque llega carabinero y quieren detener al que trató de ocultar al principal, digamos, a la persona que causó todo este tema. Y al final, carabinero dice, ¿sabes qué más? Ya dejemos esta cuestión hasta acá. Y los guardias municipales insisten nuevamente en echarle la caballería encima a carabinero, ahí como molestarlo.
1: Ya. Hostigamiento también.
2: Yo quiero contar una anécdota, ¿eh? Cuando asumimos en el año 2008, mi primer periodo como concejal, porque mucha gente dice, ¿por qué contratan puros pacos jubilados? Siempre, ¿se han fijado en eso, no?
1: Sí.
2: Los inspectores municipales.
1: Sí, sí.
2: Porque los civiles no están preparados.
1: Es el punto.
2: Los civiles le colocan un uniforme y ya se creen, pero no sé qué cosa.
3: Exactamente.
2: Ya, yo. Les voy a contar una anécdota. Cuando llegamos... el alcalde de esa época contrató puros
3: carabinero,
2: civiles.
3: Retiro.
2: Solamente, no.
1: No, civiles.
2: Puros civiles. Civiles. Entonces, el ¿cuánto se llama? El coronel Letelier era el que estaba a cargo, digamos, de la votación. Y un día, estaban funcionando, andaban esos autitos chiquititos, era más, digamos, pasar parte porque estaban arriba de las veredas, denunciar algunas cosas, pero se tomaron las atribuciones. Y un día una hermana de uno de los guardias municipales, el marido le pegó y partió una patrulla y después partió otra y le sacaron la porquería al gallo. ¿Me entienden o no?
1: Se tomaron la ley por sus manos.
2: Claro. Entonces ahí se tomó la determinación porque los gallos le habían colocado un informe y ya se creían superiores. Así que ahí se tomó la determinación de contratar a carabinero en retiro porque ellos manejan la ley.
1: Exactamente.
2: Y ahora, qué bueno que tocó ese tema, Mauricio, porque los guardias municipales hoy día no son guardias municipales, es un título que se le da. Son inspectores municipales. Y como inspectores municipales tienen el derecho de identificarse frente a una persona.
3: Y más encima de una autoridad que en este caso era ahí.
2: Claro, carabineros. En agosto, justamente ahora en agosto, cambia la ley. Va a haber un cambio brusco en esto de los guardias municipales, donde se va a exigir gente especializada en el rubro. Gente especializada, porque hoy día no son más que inspectores municipales con el título de guardias municipales. Es como en España. En España los guardias municipales tienen muchas atribuciones, pero son gente preparada, ¿me entiendes? Y ese es el tema. En agosto cambia la ley.
3: Mire,
2: pero los guardias municipales no tienen supremacía sobre carabineros, superioridad sobre carabineros.
3: Don Luis, los ejes del conflicto operativo ilegal, los límites en el control de identidad, ¿ya? Eso quiero, sí. Control de identidad, cuando uno lo controlan, dice.
2: Sí.
3: Los inspectores municipales no tienen la facultad autónoma de exigir la cédula de identidad
2: a un
3: ciudadano bajo sospecha de un delito ni atribución que corresponda estrictamente, le corresponde a carabineros o a PDI.
2: Sí, pues.
3: O sea, ellos no pueden hacer un control de identidad. No lo pueden hacer.
2: Exacto, lo que yo le estoy diciendo, no tienen atribuciones prácticamente nada.
3: Exactamente, pueden a lo mejor retener a un, no sé, a un...
2: Claro.
3: A una persona hasta que llegue...
2: Lo puede hacer usted como ciudadano.
3: Exactamente, retener Solamente eso, pero no, porque ellos se sienten, me van a disculpar, ¿eh? Pero hay algunos que hacen muy bien la pega y otros que hacen muy mal la pega. O sea, hay algunos que se pasan 3 hectáreas y se sienten con muchas atribuciones y son, no son ni siquiera educados, ¿eh? Algunos demuestran así como esa prepotencia, al igual que carabineros también. Hay funcionarios y funcionarios, hay funcionarios sí. muy bien educados y hay otros que son.
2: Pero mire, por eso viene la ley de modificación de esto en agosto. En agosto entra en vigencia, donde las municipalidades ya están contratando, por lo general, o sea, en general, gente especializada en esto.
3: Ahora,
2: por ejemplo, coroneles en retiro.
3: Sí, es que ahí va a pasar algo, don Luis. Sí. Algo que tocamos hace una semana atrás. ¿Qué va a pasar? Va a llegar un coronel en retiro de guardia municipal. Ya, un ejemplo. Y va a tener un sargento, un procedimiento activo. Y él le quiere decir, yo soy coronel en retiro.
2: No,
3: pero es que eso pasa. Eso pasa.
1: Hay tiran personas tiran la jineta.
3: Tiran la jineta. Y el carabinero activo, por deferencia, respeta
1: El grado,
3: aunque esté retiro,
2: pero no
3: respeta.
2: No.
3: Es un tema.
2: Es que no va a ser así.
1: Se ocurre, Luis.
2: Es que ocurre, pero no va a ocurrir porque va a estar regido por ley.
1: Luis, sabemos
2: que va a estar regido por ley el día.
1: Aunque sea, Luis, así. Pero sabemos que esas cosas pasan, ocurren, se vulneran.
2: Sí, pero oiga, yo por ejemplo.
1: Hace muy poco tiempo hay un video que muestra eso.
2: Sí, claro, ahora. Pero es que era una persona particular. Ahora, el coronel retiro va a ser un funcionario municipal. ¿Me entiende? Entonces no puede decir yo soy un coronel en retiro. No.
1: Estoy por sobre X.
2: Ya, no.
3: Pero ¿en qué?
2: Él va a ser un funcionario municipal.
3: Ya, pero ¿en qué va a favorecer esto? En que la. Bueno, el carabinero en retiro fue carabinero en retiro. Él ahora está cumpliendo un rol de
1: civil.
3: Director municipal, de civil,
2: claro.
3: ¿Cierto?
2: Claro.
3: Ya.
2: Claro.
3: ¿En qué va a favorecer esto? ¿Va a favorecer esto que va a ser más respetuoso? ¿Va a tener más?
2: No es porque haya un coronel en retiro. Y no, puede ser otra persona de seguridad. Pero sí van a salir. Perdón. Va a entrar una nueva ley donde van a haber otras atribuciones y va a estar demarcado y van a haber exigencias para quienes integren. Esto que se llama guardias municipales.
1: Exactamente. O sea, van
2: a cualquier persona, porque es amigo del alcalde, no estoy diciendo Talca, en general, o no porque lo conocieron, démosle pega a esto, démosle pega. No, va a tener que reunir muchos requisitos, ¿eh? Bueno, porque van a haber atribuciones para tener que prepararlos. ¿Eh? Así que la nueva ley cambió.
1: En pocas palabras.
2: A partir de agosto entra en vigencia.
1: Van a haber límites y requisitos.
3: No todos los carabineros en retiro van a querer trabajar en esto, ¿eh? Obviamente.
2: No necesariamente van a ser carabineros en retiro, pero va a haber preparación. Claro. Porque hoy día, si usted se da cuenta, ellos son funcionarios municipales, son inspectores municipales, que se dio el título de guardia o de seguridad ciudadana, pero no tienen tantas atribuciones. O sea, a ver. Por ejemplo, usted mencionó recién que ellos pueden detener a una persona mientras llega carabinero.
3: Retenerlo.
2: Usted también lo puede hacer como ciudadano. Sí. Usted también lo puede hacer. Usted, Lía, yo también lo puedo hacer.
3: Exacto. Pero claro. Acá carabinero es lo único que puede fiscalizar. Acá yo creo que, acá lamentablemente.
2: Tenía que haberse identificado a ese funcionario.
3: Tiene que ser, mire, si no tenía nada, mi identificación, haber mostrado el carnet de, no sé, de guardia, de vigilancia, no sé, sí, más claro. El carnet de identidad, y ahí hubiera terminado toda la. Porque aquí, bueno, claramente había una persona que lo estaba denunciando. O sea, el carabinero no le estaba pidiendo la identificación porque
2: claro,
3: lo
2: encontró feo, claro.
3: Sino porque una persona que estaba presente lo estaba.
1: Y lo decía.
3: Usted me ha hecho, usted es todo. Entonces él tenía que el control de identidad.
1: Claro.
3: Porque ocurre que de repente se les pasa y pueden haber personas hasta con antecedentes cumpliendo.
2: Claro, justamente.
1: ¿Qué ha ocurrido?
2: Justamente.
1: ¿Qué ha ocurrido? Te lo he dicho.
3: Exacto. Entonces,
2: por eso hoy día.
3: Tienen que
2: con la nueva ley van a ser más minuciosos. Me imagino que va a haber una preparación y va a haber van a haber gente profesional que va a estar, digamos, ahora, integrando las filas de la.
3: Seguridad ciudadana debería trabajar a par con carabineros, o sea, deberían ser
1: cohesionados.
2: Ese es el objetivo.
3: Pero ¿qué ocasiona todo esto? Todo lo contrario.
2: El poder. No. De hecho, el objetivo de eso, pues, se imagina.
3: De hecho, en Santiago, don Luis, en Santiago, muchos municipios, me parece en el municipio que estaba Evelyn Matthei, cuando
1: Providencia. Era
3: Providencia. Habían, como hay poca dotación de vehículos policiales, poca dotación, entonces, ¿qué pasaba? Que había muchos vehículos municipales, entonces colocaban un funcionario de carabineros en un vehículo municipal. Entonces claro. Estaban dos inspectores municipales más un carabinero.
2: Sí, claro. Sí.
3: Entonces así podían...
1: Dio muy buen resultado.
3: Muy buen resultado. Entonces sí. Trabajaban a la par, trabajaban muy bien, pero no todos los municipios lo hacen.
2: Claro.
3: Entonces, ¿qué va a ocurrir ahora? Que se va a haber una
2: nueva ley.
3: Una nueva rencilla, podríamos decir, entre los...
1: No, es que
2: no, es que va a quedar todo
1: y van a haber cambios seguramente.
3: No, ojalá que con el cambio, pero ahora, claro. ahora
2: sí, no, ahora este momento
3: es que la Municipalidad de Santiago, los inspectores
1: no creo que llegue ahora, a eso, Mauricio.
3: Yo no sé si el alcalde
1: Mario Desbordes.
3: Desbordes habrá hecho alguna declaración
2: para... Bueno, el alcalde Mario Desbordes fue carabinero, pues.
1: Fue teniente de carabinero, estuvo aquí en Talca.
2: Aquí en Talca, sí.
1: Sí, sí.
2: Parece eso que llegó hasta es. Capitán no, o mayor, no sé.
1: Sí, teniente.
2: Entonces, él tiene que entender perfectamente lo que,
3: claro.
2: Lo que es, cuánto se llama, los límites de carabineros.
3: ¿Se acuerda que había un alcalde que quería armar a los municipales? Una vez querían entregar armas. Ahí era...
1: Oye, entre paréntesis, el alcalde Desbordes es abogado.
3: ¿También?
1: Sí.
2: También. Bueno, pero los municipales en cuanto se llama, en la Guardia Municipal en España, anda armada.
1: Sí.
2: Claro. Sí. Pero son gente preparada.
1: Sí.
2: Gente preparada.
1: Y con pinzas son elegidos, ¿ah?
2: Sí, no. Sí, porque estamos hablando.
1: Portar un
2: arma. Por eso es bueno que rija esta nueva ley en agosto, donde va a haber gente preparada. No estoy diciendo que todos los directores de la Seguridad Ciudadana, de la Municipalidad, van a ser carabineros. Pueden tener otro título. Pero también es importante, digamos, gente que esté preparada, ¿eh? No, porque aquí en un momento en Talca estuvo a cargo de Seguridad Ciudadana una asistente social, pues mire, una
1: sí,
2: mujer,
1: ¿eh?
2: Entonces, bueno, después seguramente para dirigir una institución como esta van a tener algunas condiciones que ordene la ley.
1: Encuentro, Luis, entre requisitos y límites, ¿ah?
2: Claro, no. Sí, pero hay lo de los guardias municipales, lo que dice muy cierto Mauricio, ¿ah?
1: Sí.
2: De repente usted le coloca un uniforme a cualquier persona, incluso los que andan conduciendo, lo digo con todo respeto, y ya es como ver área 12, ¿ah?
1: Claro,
2: se pone el lente oscuro y ya, no soluciona ningún problema.
3: Me estaba recién llamando un auditor, don Luis. No podemos, obviamente, dar nombres.
1: No, por supuesto.
3: Dar nombres, no, pero no. Me cuenta una situación que una vez en una comida de un ex alcalde en un fondo había un funcionario municipal que había sido miembro de las Fuerzas Armadas y otro civil. Y le tiró una copa de vino frente a la en plena comida y le dijo: yo fui teniente y me dé respeto y
2: no, son tonteras, ¿no?
3: Ya.
2: Hay gente educada y gente no educada,
1: sí,
2: ¿no? La Fuerza Armada. Hay gente de todo,
1: de todo
2: hay en la viña del Señor,
1: sí.
2: ¿Ah? Así yo, por ejemplo,
1: el menú es bien variado.
2: Yo compartí mucho, tuve dos periodos como concejal con el coronel Letelier, ex coronel Letelier. Y era un caballero. Un caballero.
1: Sí.
2: Respetuoso. Y nunca vi que tiró.
3: No estoy hablando que él lo hizo. Eran dos.
2: No, pero por eso le digo. O sea,
1: dos situaciones. Una
2: en, las Fuerzas Armadas, en Carabineros, en la Aviación, en la Marina, en el Ejército, hay gente y gente.
1: Claro.
2: Sí, bueno. Claro. Hay gente y gente.
1: Y gente, sí. ¿Mm?
2: Vamos a una canción, pues, chiquillos.
1: Ahí estamos.

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0: Saludos a Marion, que le gusta mucho esa canción, ¿eh? 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
0: ¿Qué tiene por ahí, don Elías,
1: sí,
0: usted?
1: Sí, tengo nuestro amigo don Sergio Vázquez Luis, que se comunica
0: con nosotros. Oye, anoche me estoy acordando de Sergio. ¿Qué será de Sergio Vázquez?
1: Ahí está, pues, lo tenemos en su dial y en su emisora.
0: Sergio Vázquez jugaba por el Liguay de Longaví.
1: Ah, mire.
0: Claro.
1: A ver, ¿qué nos dice? Bienvenido, Sergio. Lo escuchamos.
2: Buen día, don Elías, buen día. ¿Cómo están? Saludarlos acá, es un agrado.
0: Muy bien, pues.
2: Yo solo llamo para desearle un buen fin de semana a usted y a la familia, ¿ya? La familia de Radio Chile.
0: Gracias. Que
2: esté muy bien.
0: Saludos. También para ustedes.
2: Buen fin de semana.
1: Que esté bien, Sergio. Cariñosos saludos para ustedes, para su señora, ¿eh? Que estén muy bien.
0: Gracias, Sergio.
1: Muchas gracias.
0: Sergio, el arquero del Liguay, Sergio, también,
1: ¿eh? ¿No, en serio?
0: El Longaví, sí. Mire. Bueno, para la pelota. ¿Ah? No le pasa ni un gol. Olguita Valenzuela decía, buenos días.
1: Buen día, Olguita.
0: Gracias, Olguita.
1: ¿Qué nos cuenta,
0: Olguita? Que tengan un lindo día lleno de muchas bendiciones, sería, dice la Olguita. Muchas gracias.
1: Cariñosos saludos para ella. Mire, por acá nuestro amigo Malandrín hace una, no sé si calificarlo como denuncia, pero sí un hecho muy preocupante, Luis, que ocurre por ahí por la ruta 5 Sur. A ver qué,
0: a ver qué dice Malandrín.
3: Don Luis, don Elías,
1: sí,
3: don
1: Adán
3: y Pajarito, oiga, que ya que están hablando de un tema muy importante, yo les quiero, es como una denuncia, de verdad, porque yo hace tiempo quería hablar esto, pero quería ver hasta dónde podía ser, estará bien o estará mal, no sé. Me da lo mismo que sepan quién habló, yo soy Malandrín Miguel Rojas y me da lo mismo.
1: Bueno, cuando afecta a la comunidad.
3: Ahí al lado cuál es una empresa de veía, de esa cola. Que usted sabe dónde está en la carretera, para que
0: la Coca-Cola, ya digámoslo. Completo,
3: donde yo vivo cerquita, sabe que salen en grupo, como no sé si le dará mismo a fumar un cigarro, pero sabe lo que hacen, lo único que hacen es drogarse y fumar marihuana. ¿Qué ha pasado esa cuestión? Es de onda esa cuestión de la marihuana, pero un grupo de 6, de 7 y 2, 3 grupos, claro, no salen todos al tiro, pero siempre salen a fumar marihuana ahí y se drogan. Digo, ¿cómo una empresa tan grande permite que la gente haga eso sabiendo que lo peligroso que puede ser que estén trabajando en esas condiciones?
1: ¿Y que lo hacen afuera?
3: No tengo idea, a lo mejor estoy hablando de más, pero es una realidad que la veo todos los días, todos los días. Y cuando pasamos con mi chiquito, el olor, papá, ese olor fue, yo les digo, sí, es marihuana fuerte que están fumando esa gente que están ahí a la orilla. Y la inmundicia que tienen alrededor de ahí, de esa planta de Bahía. ¿Ah? Porque todos lo botan ahí a la orilla, todo. Menos mal pasan estos señores de que tienen que ver con la limpieza de la carretera y limpian cada cierto tiempo, pero llenan bolsas y bolsas de desperdicio y cuestiones que botan ellos, incluso botan envases plásticos de las mismas bebidas, de jugo y cuestiones. Pero eso, ¿cómo no sé qué se puede hacer? Porque no pueden estar en la calle fumando esas cuestiones.
1: ¿Qué es el problema?
3: No tengo idea, yo no sé de leyes sobre eso, pero eso pasa en esa empresa de bebida cola ahí que está en la carretera.
0: Pero es que
3: y yo, afuera, como digo, lo vivo a diario y
1: no es el problema, Luis.
3: Es pesado el olor a la marihuana.
1: Ahí está el problema.
3: Quizás será porque yo no fumo, no tengo vicio, cosas así, pero es muy fuerte, es pesado.
1: Sí.
3: Más para los chiquitos míos que siempre van conmigo en el vehículo. Ya, eso quería, no sé si estará bien.
0: Miguel, no, está bien, sí, está bien que lo diga, pero
3: si lo digo,
0: ahí la empresa no
3: me
0: tiene.
3: Me había gustado
1: nada que ver.
3: De la IA, pero todos saben
1: a
3: qué empresa me refiero.
1: Ya, de la reja para adentro.
0: Bueno, ahí la empresa no tiene nada que ver porque afuera.
1: De la reja para adentro la empresa y de la reja para afuera.
0: Claro, ellos están afuera.
1: Claro.
0: Solo que lo identificara y a lo mejor muchas veces lo deben haber identificado, lo deben haber despedido. Pero tampoco es una justificación despedirlo porque están afuera. O sea,
1: exacto. No.
0: Tendrían que detenerlo carabineros,
1: claro,
0: me imagino.
1: Justamente. Tendría que ser por ahí.
0: Claro, sí, carabineros.
1: Por ese lado.
0: Porque, por ejemplo, lo que haga usted, Lía, lo que haga yo, lo que haga Mauricio, lo que haga Carolina fuera de la radio. Claro. La responsabilidad nuestra no es de la radio.
1: No, para nada.
0: Claro.
1: Representamos la imagen de una de
0: claro, institución, eso sí. Bueno, cada quien cuida su imagen.
1: Pero, claro, pero estamos en un lugar público.
0: Claro.
1: No es dentro de la empresa, dentro de la empresa ya es más complicado.
0: Si claro, ahí ya no hay claro, otra cosa.
1: Claro, ahí la empresa toma claro, determinaciones.
0: Bueno, yo me acuerdo cuando estuvieron trabajando aquí frente a mi casa, Elías.
1: Sí, Luis.
0: Era habitualmente que estaban fumando marihuana y tirando, y después uno pasaba limpiando con una bolsita porque tiraban todo, po. Es cosa de formación, Polía.
1: Sí, sí, es muy desagradable, sí.
0: Claro, es cosa de formación.
1: La formación de las personas que hacen eso.
0: Claro. Entonces,
1: que
0: pero
1: no es justificado.
0: Ninguna empresa tiene responsabilidad si lo hacen fuera de.
1: Claro. ¿Me
0: entiendes? Claro.
1: Saliendo de la empresa, ya no tiene nada que ver la empresa claro, en lo que hagan.
0: Nada. Totalmente. ¿Qué más tiene? Ah, tengo la Rosita no, Díaz por aquí, no, no, Elías.
4: Yo le digo a Don Lucho que cuando el Elías toma chimbombo con el malabarista y debajo el puente de la dos poniente.
0: Ah, es responsabilidad de él.
1: Claro,
0: ah,
1: claro.
0: Está debajo el puente. Y dejan todo sucio sí, ahí. Por la señora si Sofía se ha quejado muchas veces.
4: Claro. Sobre la vía ya otra cosa. Claro, el Elías tomando un chimbombo con el malabarista y debajo el puente.
0: Y la señora Sofía se ha venido a quejar a la radio, pero le decimos no tiene
4: no,
0: nada.
4: Bueno,
0: que
4: no, porque estaba, porque él está fuera de horario de
1: exactamente,
4: trabajo.
1: Exactamente, está en el sector, lado público. Así
0: ya, vamos con la Rosita Díaz.
1: Rosita.
5: Muy buenos días, don Luis, don Elías, buen día, Mauricio. Espero que hayan amanecido bien y que tengan un bendecido día. Al igual que tengan un buen fin de semana en familia.
1: Muchas gracias.
0: Que estén bien. Gracias, Rosita.
1: Que esté muy bien, Rosita.
0: Gracias, que le vaya bien.
1: Gracias por estar ahí en sintonía.
0: Oye, la gente que está fuera de su lugar de trabajo ya no es responsabilidad.
1: De la empresa.
0: De ninguna empresa.
1: En absoluto. Nada.
0: Claro. Ahí ya es la persona que puede hacer, en el caso Malandrín, ¿qué pasa ahí? Podría hacer la denuncia de Carabineros.
1: Claro. ¿Ah? Ahí podría ser una solución.
0: Claro. Nada
1: sí,
0: más.
1: Sí. De la puerta para adentro es responsabilidad claro, de la empresa. De la puerta para afuera.
0: De verdad.
1: Nada que hacer.
0: De verdad. Así que.
1: No es menor.
0: Oye, ¿vamos a la canción?
1: Ya, pues, Luis, ahí está.

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0: 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Las 10 de la mañana, con 31 minutos. 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
2: ¡Ándale, papá, por Guatón! ¡Ay, apúrate, Guatón!

0: Una referencia, Luis, al tema que recién conversábamos de los guardias y carabineros, ¿eh? Dice lo siguiente.
1: Patito. A ver, señora, no sabe quién tanto en el problema. Carabinero puede fiscalizar a un inspector municipal, pero un inspector municipal no puede fiscalizar a carabinero.
2: Así es. Sí, señor.
1: Porque son distintas las
0: funciones.
1: Las situaciones. Ahora, a él se le aplica el criterio de control de identidad, que todos chilenos tenemos que hacerlo. Sí o sí, pasar el carnet de identidad si un funcionario policial lo requiere.
0: Exactamente. ¿Y acá?
1: Mira, Lía, yo tengo una anécdota muy buena. Yo trabajé en una empresa donde trabajaban con presos. Y una vez me llegó un coronel muy nombrado aquí en Chile, que mató a la suegra y a la esposa. Y estaba acá cumpliendo, tiene que haber salido ya, porque estaba el gallo por buena conducta. Acá en camino a San Clemente, ahí estaba detenido.
2: Allá,
1: y una vez me lo pasaron a mí, dentro de la nómina, que iba a trabajar en los pales.
0: En esos años.
1: Ya llegó la camioneta con estas personas. Y yo estoy en la oficina haciendo los informes y haciendo la lista de la para los almuerzos y toda esta cosa. Y cuando entra el tipo, él me dice, buenos días. Buenos días, le digo, señor. Yo soy coronel de carabineros, me dice. ¿Y? Sí, pero ¿y cuál es el tema? Le digo yo. No, es que yo, usted tiene que tener mis referencias conmigo. No, le dije yo. Usted en este minuto, para mí, es un recluso más que está con beneficio, ¿ya? Y por lo tanto, aquí el que manda soy yo. No.
2: Mira el pato.
0: ¿Qué me dice?
1: Ese le puso chorro. Y estaba la cuestión para allá, para corto, porque el teléfono ya me paga. Y lo vinieron a buscar al tiro. Imagínate esos mismos gallos que salen de coroneles, ya, o ya sé, qué sé yo, por dado X. de baja o porque ya jubilaron, ya. Van a ser kikukagun en las municipalidades. Si la cosa es bien clara, cabrón. Las personas que están a cargo de la seguridad en nuestro país tienen que ser personas idóneas, que sepan y que tengan un grado de conciencia frente a las personas.
3: Y ética.
1: No se trata de que andas como el Cheri del Oeste, si no, estamos mal.
0: ¿Qué le parece?
2: Oye, es que nadie ha dicho que tiene que ser un coronel de carabineros.
0: No, pero es que...
3: Estamos hablando de
0: grado, la referencia.
3: Grado superior a lo que puede...
0: Claro.
3: Puede ser un teniente, un capitán, un mayor. Claro.
2: O puede ser cualquier persona, vos.
3: Hasta un sargento. Oye, puede ser.
2: Veamos lo que dice Anita Isabel Guerrero, porque que nos manden un audio, una gentileza también. ¿Eh? A ver qué dice.
4: Hola, muy buenos días, don Luis, don Elías, Mauricio, Cita Carolina.
0: Buen día, Anita.
4: Deseándole que tengan un lindo día viernes, un lindo fin de semana. Aquí estamos, hoy día empecé tardecito, como a las 10:05, pero vamos que se puede. Con harto dolor, sí, trabajando el día. Hoy, que ayer hice. Anoche me puse a hacer muchas cosas en mi casa para ir dando, porque esa es mi terapia, esa es mi rehabilitación, así que voy avanzando de a poquito y mucho mejor, así que vamos.
0: Qué bueno.
4: Que y aquí no falta quien me ayude. Hoy día me ayudaron justo una prima de mi papá que venía con su hija, así que la Lola me ayudó a armar el puesto, así que feliz, contenta, porque me ayudó a armar la carpa y ya tenía todo listo, lo demás faltaba colocar la carpa nomás, así que contenta. Así que vamos a ver cómo va a estar el día. Les deseo que tengan todo un lindo fin de semana, cuidarse mucho. Vamos, que se puede.
0: Eso es. Gracias, Anita. Buen día.
3: Salud, Anita. Oye, Lucho.
0: Luis, a ver, Lucho abajo, no se le escucha.
3: Lucho.
0: Luis.
3: Ya, yo recuerdo en una entrevista que se le hizo al Mamo Contreras en la cárcel de
0: Punta Peuco.
3: En una entrevista. Él tenía a la espalda un gendarme que estaba en plena entrevista. Y él se refirió como que el gendarme era su sirviente. Porque él era
0: su alterno.
3: General, digamos.
0: Claro, con respecto
3: a. Brigadier, no, brigadier era el vamos para eso, ¿no? Brigadier, parece. O general, no me acuerdo.
2: Brigadier general.
3: Ya. La cosa es que él, estando en la cárcel, ya en retiro y todo el tema, o de baja, no sé qué. Él todavía se sentía con ese poder de tratar a los funcionarios de gendarmería como empleados de él.
0: Claro, o subalternos.
3: Por eso le digo que hay personas que, ya estando retirados muchos años, todavía sienten ese ese poder, digamos, sobre el otro funcionario estando activo, claro, de otras instituciones. Yo, bueno, me acuerdo que en esa... que...

0: todos sigan, no todos.
1: No todos. Escucha,
2: claro. Se nos va a acabar el tiempo porque no tenemos que irnos.
0: Está bueno el tema.
2: A las 11.
0: Tenemos audio.
2: Pero yo le voy a contar, mire, de repente uno tiene tanto mundo, pero este asunto de los perros, yo conocí a un gendarme, don David Inostroza, que después le tocó cuidar, después de este evento que usted menciona, le pegaron la parada de carro, al Vamos Contreras. Y después decía, porque salió el tema una vez tomando desayuno con él en su casa en Rancagua, me decía que después cambió radicalmente porque era súper amable con la gente, le prestaba libre a los gendarmes, conversaba con ellos, le contaba, y ahí cambió, porque le pegaron una tremenda parada de carro.
0: Lo aterrizaron.
2: Y le dieron atribuciones a gendarmería, porque seguramente gendarmería también, los gendarmes estaban como sometidos porque no habían sentido las atribuciones que tenían ellos. Entonces después tuvo que bajar el moño el Mamo Contreras. Mire lo que son las cosas.
3: Así, sí, así es la canción. Yo me acuerdo que una vez se la mostré a Elías y ahí salía, poco menos sirve mi café, así, no, si los, era como, sí, los tenía como empleados.
2: ¿Sí? Era así, po.
3: Sí.
2: Pero después ya después vino, digamos, un apretón y lo que ahí empezaron a respetar los gendarmes.
0: Y poner los pies en la tierra. Lo
3: tiraron a la capilla. A la capilla, hicieron capotera.
2: Sí. Don David. Don David Cisterna,
0: sí,
2: de Maule, tiene un audio y nos hace una petición, chiquillos.
0: Ya,
2: lindo,
0: pues,
2: precioso.
0: Vamos con el audio.
2: Escuchemos.
4: Hola, don Luis, buenos días. Don Elías, buenos días.
0: Buen día, don David. Un abrazo.
4: Les quería pedir un favor a nosotros. ¿Usted me podría tocar una canción, por favor, de Miguel Gallardo?
3: No.
4: Hoy tengo ganas de ti.
2: Ay,
4: muchas,
2: ay,
4: gracias, el don título, Luis. Muchas gracias, don Elías.
0: Un abrazo, don David. Mire el título, ¿eh?
2: Mire, hoy tengo ganas de ti.
0: No.
3: Oiga, primero, antes del tema, hay un mensaje. Mire, acaba de llegar un servicio de utilidad pública.
5: Ahí.
0: Ya.
3: Ahí. Elías, por favor, tíralo al aire.
0: Oiga, le tengo miedo a usted.
3: No, voy.
0: Ya.
2: No.
0: Sí.
3: Dale, no, ahí lo corta y me cierra. Comienza nomás.
0: A ver, ya.
3: Mire. No suena.
0: El audio.
2: Ya, Radio Piruja.
6: Y sobre todo.
3: No, pero
6: todo.
3: Comienzo,
6: ¿dónde estás, Luis?
3: Comienzo.
2: No, es que la vamos a la canción.
0: Siga con él, sí.
2: Ya,
0: ya.
3: Vamos con la canción. Ya, no.

0: Hoy tengo ganas de ti, ¿eh? Linda canción.
1: Bonito, el gran Miguel Gallardo,
0: ¿eh? Oye, es impresionante la cantidad de temas que pone en la mesa la gente,
1: ¿eh? Sí, Luis, no alcanzamos, ¿eh? No alcanzamos.
0: No alcanzamos.
1: Tenemos incluso audios pendientes, tampoco lo vamos a alcanzar.
0: Anoche hubo una reunión acá en un país.
1: Luis, justo le iba a preguntar por ello, sí.
0: Anoche la reunión fue muy provechosa.
1: Qué bueno.
0: Yo quería destacar algunas cosas, pero lo vamos a dejar para el lunes, ¿eh?
1: Ya.
0: Bueno, ya nos estamos despidiendo ya, ¿viene el programa?
1: Casi, Luis. Tengo por acá un saludo, dice, buenos días, un gran fin de semana para ustedes y para toda la familia de Radio Chilena. Les saluda la familia Alvear Zapura. Cariñoso saludo también para María Inés Muñoz, que nos hace llegar un bonito saludo acá, dice, buenos días, maravilloso viernes. Que este día te regale sonrisas, bendiciones y momentos felices. Colorido, una
0: taza
1: de café con crema nos hace llegar nuestra amiga María Inés. Buenos días, dice don Luis y don Elías. Bonitos recuerdos. Gigi el Amoroso, antes cuando lo tocábamos, ¿eh? Me recuerda días cuando iba a ver películas, dice, italianas en el Teatro de Linares. Hermoso recuerdo. Buen fin de semana para todos. Saludos desde Longaví, José Pinochet y Orfelia Astete. Gracias por estar en sintonía. Y nuestro amigo Manuel con un rico desayuno. Uno de Nantes, Socia, nos dice lo siguiente. Buen día.
2: Buenos días, don Luis Sebastián. ¿Cómo está usted?
0: Gusto saludarlo. Muy bien, gracias.
2: Don Elías Mena.
1: Buen día, don Manuel.
2: Igual a Mauricio por ahí. Pues tan interesantes los temas que están tocando. Muy buenos los temas.
1: Qué bueno, me encanta.
2: Pero en esta cosa de los inspectores municipales, y de repente hay personas que se pasan de revoluciones. Hay maleducados, hay caballeros, hay de todo. Sí. Como en todas las ramas. Como en todas las ramas. Si para qué vamos a hacer un andero fino, no. En todas las ramas pasa lo mismo. Y en los municipios, en todos los municipios, también hay incrementos, suarrilines, pituto, corrupción, pero nada que hacer. Ya, que tenga un buen día, voy a seguir tomando desayunito, que tenga un lindo día.
1: Claro, bueno, un huevito, un matecito,
0: para lío y se va ahora.
1: Algún dice.
0: Oye, bueno, nos estamos despidiendo. Elías Mena, Mauricio Gallegos, la señorita Carolina Fernández, don Abraham, un amigo Luis Sebastián Bielma, todo el equipo le dice gracias por preferirnos esta semana. Nos encontramos el próximo lunes.
1: Dios mediante.
0: A las 8 de la mañana, si Dios quiere, la Virgen Santísima y Jesús. Y por supuesto, y todos los santos.
1: ¿Ah? Eso es.
0: Nos vemos. A las 12 viene la misa y ya viene otro programa que está en la parrilla del día viernes en la Radio Chilena. Estamos todos los días desde las 8 de la mañana, de lunes a viernes, pero los lunes, martes y miércoles hasta las 12 y 3 horas, Mujer Amante. El día jueves y viernes. Que les vaya bien, ¿ah? ¿Eh? Chao.
1: Estén muy bien. Buen fin de semana. Chao.

0: 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Las 10 de la mañana, 56 minutos. 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
6: Muy, pero muy buenos días a todos nuestros queridos y queridas radioescuchas. Cuando el reloj marca exactamente las 11 de la mañana, les damos la más cordial bienvenida a una nueva edición de Rec San Agustina, el espacio del CFT San Agustín que cada viernes llega hasta ustedes a través de Radio Chilena del Maule 91.7 FM. Les saluda Carrie Álvarez y como siempre me encuentro en compañía de Patricio. Patricio, buenos días, feliz viernes.
7: Hola Carrie Álvarez, ¿cómo estás tú? ¿Cómo están todos nuestros auditores y auditoras? También saludar a los controles ahí firme, como todos los viernes, a Elías. Un saludo grande también para ti por acompañarnos esta mañana. Claramente hoy, Carrie, tenemos un programa muy interesante para compartir con nuestra audiencia.
6: Así es, les cuento que estaremos revisando parte de la actualidad institucional, las actividades que marcan el quehacer de nuestra casa de estudios. Además, tendremos una muy importante entrevista, Patricio. Hablaremos sobre el cuidado que tenemos que tener en temporada de invierno con el tema de salud y las medicinas.
7: Así es, Carrie, hoy nos acompañará Elena Matus, que ya se encuentra en este estudio. Ella es jefa de carrera de técnico en farmacia del Centro de Formación Técnica San Agustín, sede Talca, con quien estaremos conversando, Carrie, sobre los riesgos de la automedicación, el uso adecuado de los antibióticos y las principales recomendaciones para enfrentar de mejor manera esta época del año.
6: Además, también conoceremos sobre el rol que cumplen los técnicos en farmacia, una labor fundamental para promover decisiones informadas y seguras en materia de salud, Patricio.
7: Sin duda, será una conversación interesante, Carrie, para todas las personas que nos están escuchando en estos momentos y especialmente, ¿sabes, Carrie? Considerando los desafíos sanitarios que suelen presentarse durante estos meses que ya comienza a ser más frío.
6: Así es, así que si usted tiene alguna pregunta que quiera hacerle a nuestra invitada, puede hacerlo a través de nuestras redes sociales, escribirnos en Facebook, nos encuentra como CFT San Agustín, y en Instagram como CFT.SanAgustín, allí les estaremos leyendo. Patricio, pero es hora de entrar en sintonía con las noticias.
7: Entramos allá, Carrie.

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1: Aprender jugando. Estudiantes de técnico en párvulos y básica impulsaron innovadora feria en Curicó. En el marco de la conmemoración del Día Internacional del Juego, estudiantes de primero y segundo año de la carrera técnico en párvulos y básica de la sede Curicó participaron activamente en una masiva feria realizada en la Plaza de Armas de la capital provincial.
2: La actividad fue organizada por la Universidad Católica del Maule y convocó a diversas instituciones educativas de la región, reuniendo cerca de 150 participantes, entre estudiantes, docentes e instituciones vinculadas a la educación inicial, con el propósito de generar espacios abiertos a la comunidad para reflexionar y promover entornos lúdicos como eje central durante la primera infancia.
1: Durante la jornada, las futuras técnicos profesionales desarrollaron diversas instancias lúdicas y recreativas, poniendo en práctica estrategias pedagógicas que favorecen el desarrollo cognitivo, social, emocional y motor.
2: La jefa de la mencionada carrera destacó la importancia de formar parte de esta red de trabajo colaborativo con la UCM, asegurando que como institución queremos demostrar que el juego no es una distracción o una pausa en el estudio, es el vehículo en sí mismo mediante el cual infantes descubren el mundo, resuelven conflictos y desarrollan su pensamiento cognitivo, señaló.
1: La feria buscó relevar la exploración libre, creativa y colectiva en un contexto donde las dinámicas digitales tienen cada vez mayor presencia en la vida cotidiana. En este sentido, el encuentro permitió visibilizar prácticas educativas que le reconocen como una herramienta pedagógica esencial.
2: Siempre nuestros estudiantes se lucieron en esa feria, dejando en alto, por supuesto, el nombre de nuestra institución. Y en otras noticias les comentamos, seguridad, transporte y colaboración. Sede Linares, delegación, se reunió con la delegación presidencial para trazar agenda conjunta en la comunidad estudiantil. Esto fue en dependencias de la delegación presidencial provincial de Linares, donde autoridades de Sede Linares sostuvieron una reunión protocolar con el delegado Cristian González Monsalve, Patricio.
1: Durante el encuentro, el director de Sede Linares, Felipe Contreras, contextualizó diversas acciones que actualmente se impulsan en el sector, entre ellas las labores conjuntas entre la carrera de técnico en cosmetología y estética integral y Cernamec, iniciativa que se ejecuta utilizando espacios facilitados por la autoridad de gobierno.
2: Asimismo, se expusieron antecedentes relacionados con el crecimiento institucional, número de estudiantes, oferta académica y el permanente relacionamiento con el entorno productivo y ciudadano, relevando el compromiso de la Casa de Estudios con el progreso local y la formación técnico-profesional de calidad.
1: En la instancia también se abordaron temas de contingencia que impactan directamente a la Casa de Estudios, como seguridad y transporte público, generando un espacio de diálogo orientado a buscar soluciones y fortalecer las alianzas entre ambas entidades.
2: El delegado presidencial valoró positivamente el rol que cumple el CFT San Agustín, destacando el carácter participativo de la institución y su aporte al crecimiento territorial. Además, manifestó su disposición para continuar apoyando iniciativas que beneficien a la comunidad y contribuyan al avance de Linares.
1: En otras noticias, Carri, Día de los Patrimonios, reunió a la comunidad en torno a la memoria regional. En el marco del Día de los Patrimonios 2026, nuestra institución formó parte de la actividad denominada Patrimonio Vivo en el Maule, Historia, Memoria y Comunidad, convocando a estudiantes, funcionarios y vecinos de la región a participar de un encuentro con la historia.
2: Las jornadas tuvieron como propósito fortalecer vínculos y poner en valor espacios que forman parte de la localidad, promoviendo la reflexión sobre la importancia de preservar y difundir el patrimonio cultural en nuestra región.
1: En la sede de Talca, quienes participaron en los recorridos guiados por las instalaciones históricas vinculadas al antiguo seminario San Pelayo, inmueble que forma parte de la memoria urbana de la ciudad. Además, pudieron conocer antecedentes sobre la historia del edificio, su evolución a través de los años y el rol que actualmente cumple como espacio dedicado a la formación técnico-profesional.
2: En tanto, Sede Cauquenes centró su programación en la puesta en valor en la memoria ferroviaria asociada al histórico ramal Cauquenes Parral. La iniciativa se desarrolló en colaboración con Ferrocauc y la Casa de la Cultura de la provincia, incorporando relatos históricos, material patrimonial y un recorrido guiado por espacios de relevancia para los antecedentes locales.
1: La actividad contó con la participación de José Ruiz Pérez, recopilador de historia ferroviaria, quien impartió antecedentes y testimonios sobre la importancia social, económica y cultural que tuvo el ferrocarril para el desarrollo de la localidad.
2: Y en este mismo marco, estudiantes de primer año de técnico en turismo de sede Curicó realizaron un recorrido guiado por el casco histórico de Curicó junto a integrantes de la Casa del Adulto Mayor. La actividad permitió relevar hitos emblemáticos de la ciudad, compartir historias y experiencias sobre la memoria local, promover un valioso encuentro entre generaciones, fortaleciendo el sentido de identidad, pertenencia y valoración del patrimonio cultural curicano.
1: La vicerrectora de vinculación con el medio e innovación, Andrea Castillo, destacó la importancia de estas iniciativas para fortalecer la relación entre la institución y la comunidad, relevando el valor de la memoria y el patrimonio.
2: Ser parte del Día de los Patrimonios desde nuestra casa de estudios es muy significativo, ya que la historia de nuestra institución se fundamenta en la memoria, la identidad y el compromiso constante con el desarrollo de la comunidad y su territorio. Estas iniciativas nos permiten abrir nuestras puertas al entorno, valorar la historia local y fortalecer el compromiso institucional con el desarrollo cultural social de la región del Maule, indicó la vicerrectora.
1: Con estas actividades, nuestra casa de estudio demuestra una vez más el compromiso con la vinculación con el medio y la promoción de las raíces regionales, generando espacios de encuentro para reconocer, valorar y preservar el legado que forman parte de la identidad de los territorios donde está presente.
2: Y les contamos que Innovación con Impacto en el Aula, quinto seminario de buenas prácticas docentes, visibilizó experiencias transformadoras para la formación técnico-profesional. Con una activa participación de equipos académicos, la Casa de Estudios realizó el quinto seminario de buenas prácticas docentes, denominado El Aula a Prueba. Estrategias innovadoras que transforman la docencia, instancia que permitió visibilizar propuestas pedagógicas implementadas en la institución.
1: La jornada tuvo como propósito promover el intercambio de iniciativas exitosas, una cultura basada en la reflexión crítica y las nuevas ideas y la mejora continua.
2: A través de diversas exposiciones, las y los participantes conocieron estrategias diseñadas para abordar desafíos reales relacionados con la dinámica formativa, la motivación, la retención estudiantil y la pertinencia de capacitación técnico-profesional.
1: La incorporación de metodologías activas, recursos digitales, inteligencia artificial, simulación y estrategias de inclusión evidenciaron cómo la creatividad pedagógica puede transformarse en una herramienta efectiva para mejorar los resultados y enriquecer esta educación.
2: La vicerrectora académica Jessica Gómez Gutiérrez destacó que el seminario constituye la etapa de cierre de formación y perfeccionamiento docente desarrollado durante el año, permitiendo compartir acciones que nacen desde la aplicación práctica del modelo educativo institucional basado en competencias.
1: Las ponencias demostraron que las novedades pedagógicas tienen un impacto concreto. Se compartieron ejemplos que ya han sido evaluados y que evidencian mejoras en la participación, la motivación y el rendimiento estudiantil, incorporando instrumentos tecnológicos e inteligencia artificial como el apoyo al proceso formativo, recalcó.
2: Por su parte, el director de docencia, Felipe Sáez Cancino, destacó el valor institucional para fortalecimiento de la calidad educativa y el desarrollo profesional de los equipos académicos, recalcando que la instancia fue clave para que los docentes mostraran con evidencia cómo estas estrategias en el aula mejoran la adquisición de conocimientos y la permanencia. Es también una oportunidad para fortalecer la cultura de calidad y compartir ideas que puedan replicarse en las distintas sedes.
1: La actividad concluyó con la entrega de diplomas a los expositores, reconociendo su compromiso con la innovación educativa y una enseñanza de calidad centrada en las necesidades de estudiantes y de su entorno.
2: Y para finalizar la ronda de noticias, les comentamos que Jornada de Salud y Orientación Social brindó importantes servicios a estudiantes y colaboradores para promover el bienestar integral, la prevención y el acceso oportuno a servicios de apoyo. La sede de Cauquenes realizó una exitosa jornada dirigida a estudiantes y colaboradores.
1: Esta iniciativa fue gestionada por Ilse Aranís Vilches, jefa de carrera de Administración de Empresas de la sede Cauquenes, y contó con el trabajo coordinado de la Unidad de Docencia y la Unidad de Vida Estudiantil junto a instituciones de salud y atención comunitaria municipal.
2: Durante la actividad se entregaron diversas prestaciones, entre ellas atención dental, examen de medicina preventiva del adulto, examen de medicina preventiva, solamente test rápido del VIH, vacunación contra la influenza, guía para la toma del PAC, apoyo oftalmológico y asesoría relacionada con el registro social de hogares.
1: El jefe de docencia de la sede Cauquenes, Francisco Javier Manríquez, destacó que este tipo de acciones permiten responder de manera pertinente a las necesidades de la comunidad educativa, asegurando así el acompañamiento integral, promoviendo autocuidado y facilitando el acceso a información y prestaciones que aportan al bienestar, la permanencia y la experiencia formativa.
2: Y la jefa de la Unidad de Vida Estudiantil, Jocelyn Guíñez, valoró la instancia como una oportunidad de acceso, agregando que estas instancias y acciones fortalecen la prevención del autocuidado y el sentido de comunidad, reafirmando que el desarrollo integral, emocional y social es parte fundamental de la experiencia formativa.
1: El encuentro contó además con la participación de equipos de Dideco, consolidando el trabajo colaborativo entre el municipio y la Casa de Estudios.
2: Y así termina la ronda informativa de esta emisión. Vamos ahora a un corte musical y al regreso más noticias y más información en Rex San Agustina.

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1: Carrie Álvarez, ya estamos de vuelta después de esa canción, ¿te hace falta vitaminas? ¿Te hace falta vitamina o no?
2: Siempre ¿sí? Son necesarias.
1: ¿Qué dices tú, Elías? También hace falta vitamina. Y para eso, para que no le falte vitamina también a todo nuestro radio escucha, estamos ahora, entramos a tierra derecha con una interesante entrevistada que nos estará contando si es que efectivamente nos falta vitamina u otro medicamento. Está ya aquí con nosotros Elena Matus, jefa de carrera de técnico en farmacia del CFT San Agustín C de Talca. Y la conversación estará orientada básicamente en esta temporada de invierno. El uso responsable de los medicamentos, la prevención de enfermedades respiratorias se vuelven temas esenciales para el cuidado de la salud. Sin embargo, Carrie, la automedicación, el uso incorrecto de antibióticos y la falta de información siguen siendo prácticas frecuentes, ¿cierto?, que pueden generar riesgos para las personas y sus familias. Es por eso que hemos traído acá a Elena, que nos estará orientando desde su perspectiva profesional, además de cumplir este rol primordial, ¿cierto?, en el CFT San Agustín, que es formar a los futuros técnicos profesionales.
2: Mira, además que es un tema súper interesante, como decías, uno como mamá siempre se preocupa por esta temática, que a veces no da tiempo quizás de acudir en la madrugada a un doctor, entonces uno suele automedicarse, pero no sabemos si es lo correcto. Por eso nuestra invitada de hoy tiene una importante responsabilidad de poder orientarnos a todos acerca de estas temáticas. Elena, bienvenida a Rex San Agustín, un gusto poder tenerte acá para compartir con nosotros.
3: Hola, muy buenos días, Carrie, Francisco, ¿cómo están?
1: Patricio.
3: Patricio, disculpa.
1: No hay problema, son cosas que pasan en la radio.
2: Elena, con la llegada del invierno aumentan los resfríos y las enfermedades respiratorias. Desde tu experiencia, ¿cuáles son las consultas más frecuentes que realizan las personas en las farmacias durante esta época del año? Como yo, que soy una mamá intensa, yo lo admito, yo voy cada rato a la farmacia.
3: Bueno, obviamente lo que más llegan son situaciones estacionales, personas que buscan alivio rápido, sobre todo para la congestión nasal, tos persistente, dolor de garganta e incluso también fiebre. Sobre todo en caso de niños y adultos mayores. También hay mucha consulta sobre vitaminas o suplementos que puedan subir las defensas, ¿ya? Y también, obviamente, tenemos lamentablemente gente que llega pidiendo venta de antibióticos, incluso sin receta médica.
2: Complicado.
1: Y es muy común muchas veces en las farmacias que esto pase, que quieren comprar algún tipo de medicamento. Y justamente, Elena, ahí la automedicación es una práctica muy común, ¿cierto?, en nuestro país, porque es como ya cultural, digamos. Entonces, ¿por qué es tan peligrosa y cuáles son los errores más frecuentes que cometen las personas al automedicarse, ya de tu experiencia desde el área de salud?
3: Bueno, quien tire la primera piedra que no lo ha hecho, es un problema cultural, como bien dices, es bastante grave, porque el mayor peligro es que uno puede enmascarar síntomas de una enfermedad que podría ser grave. Por ejemplo, tapar una neumonía pensando que es un resfrío simple. También el uso desmedido de antiinflamatorios como ibuprofenos o ketoprofenos, que en caso de estar mal utilizados pueden causar problemas gástricos y en casos extremos incluso dañar los riñones.
2: Mira, no es mayor, o sea, son problemas serios que desconocemos y que quizás por rapidez, por inmediatez, acudimos siempre a la automedicación, pero ya como lo dijo nuestra experta, es un error que puede ser fatal y muy grave. Lamentablemente es un error que cometen muchas familias que incluso guardan medicamentos en casa para utilizarlos en futuras ocasiones. Cuando uno compra una cajita, le queda, uno lo guarda, bueno, ya sé que esto sirve para, y lo guardo y lo uso cuando me siento mal. Pero ¿qué riesgo implica esta práctica? Especialmente cuando no se revisan las fechas de vencimiento, no se respetan las dosis indicadas o los horarios de administración, porque cuando uno guarda, a uno se le sabe para qué se usa, pero se le olvida quizás la medida o la hora.
3: Claro. Bueno, presenta varios riesgos. Lo primero es que un medicamento que está vencido puede perder su eficacia, o peor aún, puede volverse tóxico, ¿ya? Segundo, al no respetar la dosis ni los horarios que un médico indicó específicamente para un episodio anterior o incluso para otra persona, nos arriesgamos a una subdosificación, que quiere decir que el remedio no va a hacer efecto, o incluso a una sobredosis. Por lo que al final nos estamos arriesgando a un tratamiento que no es efectivo e incluso puede ser dañino.
2: Mira.
1: Elena, y en esa misma consulta, creo que he visto muchas veces también con amistades y uno mismo a veces cae también en este error. Cuando hay jarabes, uno tiende a guardarlo en el refrigerador. ¿Es correcto eso? ¿O depende también de lo que se pueda decir la instrucción, me imagino, cierto?
3: Sí, siempre es importante leer ese papelito con letras minúsculas que trae los remedios para poder generar un almacenamiento correcto de los mismos.
1: Claro, porque la temperatura evidentemente cambia. Entonces, entrando en otra pregunta, ¿qué ocurre cuando una persona mezcla medicamentos sin la orientación de un profesional, cierto, del área de la salud? ¿Pueden existir combinaciones que podrían resultar especialmente peligrosas? No sé, me imagino lo más común muchas veces cuando uno está resfriado es tomarse el paracetamol, tomarse estos antigripales que son cierto líquido, Tapsin, y ahí bueno, ya dije una marca, pero en el fondo muchas veces puede también tener paracetamol. Entonces, ¿cuál es lo peligroso de muchas veces mezclar estos medicamentos?
3: Lo que primero tenemos que considerar que nosotros como población chilena presentamos varias enfermedades de base, ¿ya? Entonces ocurre lo que se conoce como interacciones medicamentosas. Los medicamentos pueden potenciarse o incluso anularse entre ellos, ¿ya? Entonces, un ejemplo muy común y peligroso en invierno es duplicar el paracetamol. Ya tenemos gente que toma antigripales, los que vienen en sobre o los que vengan en pastillas, y además se toma una pastilla de paracetamol para aliviar un dolor de cabeza, por ejemplo. Entonces tenemos una doble dosis. Esto también puede provocar, por ejemplo, en el caso de paracetamol, una toxicidad hepática que es grave. También tenemos peligros en mezclar medicamentos que son para el tratamiento de la hipertensión con ciertos antigripales, ya que estos últimos pueden elevar la presión arterial. De hecho, la pseudoefedrina, que es un componente que está en casi todos los antigripales, que es el factor descongestionante de los comprimidos, produce un aumento de la presión arterial.
2: ¿Ya? Mira, me pasó hace poco, no sabía, tomé un antigripal y en la noche empecé a sentirme mareada, las palpitaciones fuertes. ¿Yo qué me está pasando? Ya sé que era por ese antigripal. Una duda frecuente que nos hacen y que uno se hace pues como mamá, como persona en invierno, son los antibióticos. Ya los habías conversado anteriormente, que mencionaste que son peligrosos usarlos de manera inadecuada. Pero lamentablemente cuando a uno le duele la garganta o siente el primer síntoma de resfrío, como para cortarlo rápido, uno pesca el antibiótico. ¿Qué tan peligroso es hacer uso inadecuado de estos medicamentos?
3: Bueno, lo primero, es muy peligroso y es muy inefectivo, porque uno de los mitos que nos interesa derribar es que cerca del 90% de los resfríos o gripes, dolores de garganta que presentamos en invierno son causados por virus. Y los antibióticos están diseñados para matar bacterias. De hecho, si nosotros si exponemos a las bacterias a una dosis que sea corta en el tiempo o una dosis muy baja, estos antibióticos lo que van a generar es que la bacteria, como todo ser vivo, va evolucionando. Entonces va generando una resistencia a ese antibiótico, ¿ya? Y lo que puede provocar que una vez que sean inmunes a ese antibiótico, el día que nosotros necesitemos un antibiótico de manera real para una infección grave, el medicamento ya no va a ser efectivo.
1: Tenemos otro caso generalmente también muy, muy común ya, ¿cierto?, en nuestra sociedad. Uno son las familias que tienen hijos e hijas, ¿cierto?, en lo que es la administración de medicamentos, pero también hay familias que son cuidadores o cuidadoras, ¿cierto?, de adultos mayores. Y generalmente aquí se tiene que tener bastante cuidado en razón de cómo se administran estos medicamentos en estos grupos de la población. Y en ese sentido, entendiendo que es una realidad muy latente, ¿cuáles serían las principales recomendaciones que podríamos dar a estas personas que administran estos contenidos muchas veces sin tampoco una formación?
3: Bueno, primero recalcar que tanto los niños como los adultos mayores son nuestra población más vulnerable, por lo tanto hay que tener especial cuidado a la hora de medicamentar. En los niños nunca, jamás se debe dosificar como al ojo, entre comillas, ¿ya? Cuando nosotros ocupamos la cuchara de cocina, en general no estamos administrando la dosis que corresponde. Entonces siempre es recomendable usar estrictamente el dosificador o la medida que traiga el jarabe o entregar los medicamentos sólidos en el formato que vengan, pero siempre calculada según el peso del niño y que bien debe venir indicado por un pediatra. En el caso de los adultos mayores, como ya sabemos, muchos toman varios medicamentos para las diferentes enfermedades crónicas que aquejan este país. Tenemos hipertensión, diabetes, dislipidemia, entre muchos otros. Y aquí el riesgo es de interacción y es doble, porque además de que los órganos de los adultos mayores eliminan los fármacos de manera más lenta, tienen la interacción con los remedios que toman ya de base, ¿ya? Por lo que son más propensos a sufrir efectos secundarios o adversos, por ejemplo, una caída por algún tipo de somnolencia que pueda generar alguna interacción entre fármacos.
2: Pensando en el hogar, ¿qué elementos debería contener un botiquín familiar básico? Que yo creo que todas las familias deberían tener un botiquín de emergencia, que no puede faltar en el hogar. Pero ¿cuáles son esas medicinas o esos productos que no deben faltar dentro de nuestro botiquín?
3: Lo primero fundamental es un termómetro, ¿ya? Mantener un material de curación que incluya gasas estériles, apósitos, una tela adhesiva para los mismos, alcohol al 70% o povidona que sirva para desinfectar las heridas, analgésicos o antipiréticos que sean básicos como el paracetamol y también ideal un sobre de sales de rehidratación oral, ¿ya? Lo importante es que este botiquín debe guardarse siempre en un lugar fresco, seco y lejos de alcance de los niños. Nosotros siempre ocupamos el baño y la cocina, pero la verdad es que son los peores lugares precisamente porque son lugares húmedos, presentan cambios de calor y lo ideal es una habitación donde la temperatura se mantenga relativamente constante y dentro de un mueble que no tenga sol directo.
1: Otra duda que nos está llegando acá internamente es que va en relación a muchas veces estos botiquines pasan una buena temporada, ¿cierto? Ahí esperando el uso del medicamento y muchas veces están vencidos y no nos damos cuenta de ello, o cuando revisamos, lo primero que uno puede hacer, el jarabe, ¿cierto? A la taza del baño, al lavamanos, o las pastillas, o cualquier medicamento, al basurero. ¿Es recomendable eso? ¿Cuál es el consejo ahí, Elena?
3: No, nunca debemos botarlos al basurero, ni mucho menos por el desagüe. O por el baño, porque son contaminantes al final. Entonces, lo ideal es siempre estar atento a las campañas de recolección de residuos de medicamentos que implementan los diferentes municipios o instituciones de salud. Y si uno no alcanza a llegar a estas campañas y las botas a través de la basura, lo recomendable es destruir la tableta dentro de su propio envase, como molerla o machacarla, y en general mezclarlos con algo que sea desagradable, como por ejemplo con café usado, con tierra, ya, para que antes de descartarla en una bolsa que esté sellada no llame al consumo, por ejemplo, de animales, etcétera.
2: Mira, buen dato. No sabía, yo siempre los boto sin mezclarlos con algo desagradable, ya sé, para cuidar también a los animalitos que de repente ellos no saben y tienen la curiosidad. Elena, estamos conversando con Elena Matus, jefa de carrera de técnico en farmacia de Sede Talca. Nos escuchan y nos mandan mensajitos también por interno desde Admisión. Nos están escuchando en Sede Talca, mejor dicho, en Casa Central, y nos preguntan que si puedes repetir la respuesta de con qué no se puede mezclar el paracetamol.
3: No, no es el paracetamol, ya. Es la pseudoefedrina,
2: ya
3: que vienen los antigripales y no se puede mezclar con hipertensivos. La verdad es que hay un antigripal que sí se puede ocupar en el caso de pacientes con hipertensión, pero la verdad es que no sé si se pueden decir marcas, así que prefiero no decirlo.
2: Así que ya lo saben.
1: Le vamos a enviar la boleta porque sabemos quién está consultando.
2: Sí, lo sabemos.
1: Comprar su bono por esa consulta.
2: Mira... ¿Qué hace, ya hablando en tema de nuestra carrera que brinda nuestra casa de estudios, además que es una carrera que tiene poco tiempo en nuestra sede, qué hace un técnico en farmacia y cuál es su rol dentro del sistema sanitario?
3: Bueno, el profesional que nosotros estamos formando es clave para la salud, o sea, no es un simple vendedor de productos. Su rol está enfocado en la recepción y almacenamiento, en el control de stock y, lo más importante, en una dispensación informada, ¿ya? Muchas veces nosotros cometemos errores o tenemos de alguna manera tratamientos no efectivos simplemente por no tratar los medicamentos de la manera correcta, ¿ya? Entonces es nuestro técnico en farmacia quien va a recibir esa receta, se va a asegurar que el paciente entienda cómo y cuándo tomar su tratamiento y también va a promover el uso racional de los fármacos, ¿ya? Va a ser el puente humano y técnico entre el medicamento y la comunidad.
2: Excelente.
1: Ahora, pasamos a un tema muy importante también desde la perspectiva de la formación, ¿cierto? Y el ámbito laboral. Hay como dato comentar que hoy día la región del Maule está en la construcción de 3 hospitales de alta complejidad, uno en Cauquenes, otro en Constitución, otro en la ciudad de Parral, y además de ello, algunos CEFAM, ¿cierto?, en Pichuquén, otros en Peyúgue. Por lo tanto, hoy día el mundo de la salud está requiriendo ciertos distintos profesionales del área de la salud, y en este sentido esta carrera viene a satisfacer también esa necesidad. Y dicho eso, ¿qué oportunidades laborales existen actualmente para los técnicos en farmacia y cuáles son los principales campos en los que pueden desempeñarse?
3: Bueno, su campo es sumamente amplio y también tiene alta empleabilidad, como bien mencionaste. Nuestros técnicos en farmacia se pueden desempeñar en farmacias comunitarias o también privadas, parte de la red pública, hospitales, CEFAM, SECOVS, también en farmacias populares o comunales, también en laboratorios farmacéuticos y centros de distribución de medicamentos, en la industria cosmetológica también, en la formación de diferentes cremas, etcétera. Y en general el sistema de salud está en constante expansión, ¿ya? Y el técnico en farmacia es cada vez más requerido, y obviamente para asegurar la calidad de los procesos sanitarios.
2: Mira, así que es una carrera que tiene amplia empleabilidad. Está ideal para poder estudiarla, Patricio. Me llama la atención. Lo que es, yo creo que es más complejo dentro de todo, y siempre he querido preguntarle a un técnico en farmacia, ¿cómo hacen para entender la letra? Es complejo, de verdad.
3: Es un don.
1: Oye, y otro don que no hay que olvidar, a propósito, lo conversábamos fuera del aire con Elías, ¿cierto? Generalmente, esto de la entrada de la inteligencia artificial, muchas veces uno cree tener la herramienta en la mano de poder hacer ciertas consultas, ¿cierto? Y es importante muchas veces tener una opinión real de una persona y no solamente basarse en lo que te dice la IA, ¿cierto? Entonces, hay también un llamado, ¿cierto?, a la comunidad a informarse bien, ¿cierto?, a acceder, ¿cierto?, a los químicos farmacéuticos, porque la realidad muchas veces puede ser más que la ficción de lo que uno puede escribir y poder autoengañarse, ¿o no?
2: Sí, mira, hoy todo es ChatGPT, pero ChatGPT uno empieza a decir que es bueno para el dolor de cabeza y va ya a saber uno qué responde. Pero Elena, hablando de esto, ya para finalizar esta entrevista que ha sido bastante provechosa, ¿qué mensaje le gustaría entregar a la comunidad sobre el uso responsable de los medicamentos y el cuidado de la salud durante esta temporada de invierno que se viene bastante helada?
3: Bueno, siempre la importancia del uso correcto de los medicamentos, de seguir los tratamientos tal cual fueron indicados, no dejar de tomarlos cuando ya me siento bien, sino completar los tratamientos, porque eso asegura su eficacia. Y obviamente no automedicarse y acudir a los centros de salud en caso de síntomas, pues son los profesionales del área de la salud quienes nos van a indicar cómo poder medicarnos de manera responsable y obviamente efectiva.
1: Muy bien, Elena, muchas gracias por acompañarnos esta mañana, por ser parte también de Red San Agustín, ¿cierto, Carrie? Y cerrando esto, ¿nos vamos a otra pausa musical?
2: Así es, pero vamos a enviar saludos a todos los docentes de Sede Talca que también estaban pendientes de esta entrevista, así que un saludo para todos ustedes. Elena, gracias, un placer poderte tener en este espacio. Cuando quieras, estás invitada a repetir esta experiencia. Vamos a escuchar una breve música y al regreso, más información.
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0: Romina González, jefa de carrera de técnico en cosmetología y estética integral de Sede Curicó, destacó la importancia de esta firma. Ella mencionaba que están súper felices de concretar este convenio que representa una valiosa oportunidad. Este tipo de alianzas nos permite fortalecer la formación, acercándola a contextos reales de desempeño profesional y contribuyendo al crecimiento de nuestras futuras profesionales, Patricio.
1: Claro, y también estuvimos conversando con María José Guerrero, ¿sí?, que es nuestra jefa de carrera de técnico en masoterapia, y que señalaba que esto es un impacto realmente importante en lo que tiene que ver con la vinculación y formación académica y todo este entorno laboral, porque esta iniciativa refleja el compromiso institucional con la formación del estudiantado, donde se promueven espacios de aprendizaje práctico, donde sus competencias se ponen, cierto, al servicio también de las personas y contribuyendo realmente a que estos técnicos el día de mañana puedan entrar al sector laboral con todas las competencias como debe ser.
0: Así es, a mí me encanta esta sección porque podemos destacar la importancia de estas alianzas que al final de cuentas hacen a nuestros profesionales, porque como yo lo he dicho anteriormente, el estudio es importante y lo es todo, pero también qué cuán importante es reforzar el conocimiento y ponerlo en práctica y ya medirse en el área, en la arena real, y también hacer esos vínculos, porque es allí donde uno conoce de repente a un jefe, a tu futuro colega de trabajo, y hace esos vínculos que te ayudan a acercarte a lo que es la carrera al final.
1: Claro, oye, y otro tema que es también relevante, que lo comentamos en las noticias y también en el programa pasado, tiene que ver con que el CFT San Agustín, particularmente la sede de Talca y Cauquenes, fueron parte del patrimonio vivo del Maule, ¿cierto? Donde se realizaron diversos recorridos el fin de semana pasado, donde sí, diversas familias pudieron visitar, recorrer también un trocito de historia que está hoy vivo, por ejemplo, acá en Talca, en el sector seminario, donde se emplaza, ¿cierto?, la sede del CFT San Agustín Talca, donde están los tajamares, que antiguamente por ahí, los que más conocen de Talca o quienes no saben, antiguamente Talca, cierto, estaba atravesado por el canal Baeza. Uh-huh. Canal Baeza que hoy día ya no lo vemos, siempre está en la mente y en la retina de todo el canal, o sea, el estero Piduco. Y aquí claramente, en esos vestigios que está dentro de la sede de Talca, están los tajamares intactos que permitían, cierto, poder evacuar las aguas hacia el Piduco y evitar la inundación. Entonces fue un recorrido bien interesante desde la sede de Talca, en torno al patrimonio, donde también, ojo ahí, estuvo el primer cementerio de Talca. Así dicen los indicios históricos. Y por el otro lado de Cauquenes, también creo que lo comentábamos, siempre nos recordamos el ramal Talca Constitución.
0: Sí.
1: Y también había el otro ramal, Cauquenes Parral, que también tiene algo de historia, y justamente la sede de Cauquenes se emplaza, ¿cierto?, en lo que era la estación de trenes de esa comuna. Por lo tanto, dentro de esta conexión educativa que hablábamos, el aporte del CFT en ese día tan importante también va en un reconocimiento a la historia donde se encuentra emplazado.
0: Así es.

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1: Y ahora conversaremos sobre lo que se viene, Patricio. ¿Qué actividades tenemos en los próximos días? Y yo quiero volver a hacer la mención de nuestra sede online, porque ya llegó junio y con junio empiezan las clases. Comienzan las clases específicamente el 29 de junio de la sede online y es una oportunidad maravillosa para poder convertirse en técnico profesional si estudias, si otra carrera, o si trabajas, si eres mamá, si tienes poco tiempo para acudir a presencialmente al aula de clase. No puedes perderte esta oportunidad.
2: Aquí yo parezco loro repetido diciendo esto, no hay excusas para no estudiar. Eso ya lo hemos dicho muchas veces. Entonces, quienes tengan la intención y que justamente estén en esa situación de vida que tú comentabas, Carly, les recordamos que esto es online, del CFT San Agustín, que usted puede ingresar ahí en www.cftsanagustin.cl, va a encontrar, ¿cierto?, el banner respectivo sobre esta modalidad. Tiene como fin, ¿cierto?, permitir estudiar a distancia, manteniendo los mismos estándares de calidad académica, exigencias formativas, sello valórico que caracteriza la institución en la modalidad presencial. Eso quiere decir que si usted elige una carrera de la modalidad online versus la presencial, el título que puede obtener el día de mañana para poder desenvolverse laboralmente es exactamente

0: exactamente el mismo. Por lo tanto, no le quita valor es que usted pueda estudiar de manera online, sino que al contrario, lo que permite y le da un valor también agregado es que si usted tiene sus tiempos definidos, ya sea por temas familiares, laborales, acá usted puede fijar estos horarios en virtud de lo que más le convenga en su situación personal y familiar.
1: Así es, realmente es una alternativa real para quienes desean mejorar su empleabilidad y desarrollo personal, pero también requiere una modalidad compatible con la vida cotidiana. ¿Qué carreras ofrecemos en esta oportunidad? Te las vamos a comentar: gestión de empresas, gestión logística, administración pública, gestión contable. Carreras que tienen amplia empleabilidad en la región y en el país, y que por supuesto las vamos a dar con los mejores profesionales, porque la calidad, preguntan, ¿la calidad online será igual que la calidad presencial? Sí, los mismos estándares de calidad están, y es un conocimiento nuevo que pueden adquirir de manera online.
0: Ahí cuando estuvimos conversando hace unos meses atrás con Álvaro Morales, ¿cierto? Sí. Jefe de admisión, efectivamente nos comentaba que el estándar es exactamente el mismo que el presencial. Por lo tanto, hay que perder cuidado en ese sentido de que no vamos a recibir los mismos contenidos, que al final del día se va a traducir en una formación integral. Entonces, para responder a personas que estén interesadas, ¿cierto?, referente a estas carreras, y si efectivamente cuentan con el acompañamiento, el equipo de admisión online estarán ahí pendientes para poder orientarlos, ¿cierto?, en sus consultas, para que pueda elegir una carrera acorde, ¿cierto?, a sus necesidades. Podrán orientarlos también en los requisitos de ingresos, beneficios, becas, el proceso de matrícula como tal y el uso de la plataforma digital también, en el sentido de cómo puedo ingresar, cómo puedo ver mis materias, ¿cierto?, cómo puedo dar mis pruebas, etcétera. Entonces, para mayor información pueden visitar, como ya lo mencionaba, la página admisiononline.cftsa.cl, y para consultas escribir también al correo admisión.online@cftsanagustin.cl.
1: Así es, el sitio de matrícula es matriculaonline.cftsa.cl, y si aún está pues a tiempo de estudiar, o tiene alguna duda, pues ingrese a la página, llame por teléfono, pero no se quede sin esta oportunidad. Repito, las clases inician el 29 de junio, es feriado, pero como es online, igual hay clases, así que hay tiempo para poder matricularse.

0: Patricio, y además te comento que nuestras sedes están realizando las alternancias formativas en diferentes centros educativos del territorio, así que pronto conocerán a través de nuestras redes sociales o verán las fotitos de diferentes actividades que están realizando en nuestros instituciones. Específicamente se llevó a cabo la última, la más reciente, sede Talca, realizó una alternancia con estudiantes de cuarto medio del Liceo Industrial y con profesores del CFT San Agustín. Estuvieron también participando la carrera de técnico en topografía. Los estudiantes se involucran bastante cuando hacen alternancia porque son oportunidades de aprender mucho más y de hacer vínculos o visualizarse de repente si quiere estudiar alguna carrera que nosotros podemos ofrecer. Las alternancias formativas son la mejor oportunidad.
1: Qué importante lo que mencionas, porque generalmente ahí uno puede también entender y conocer, o el estudiante puede saber, sí, hacia dónde va dirigido y cuál es su vocación. Y Carrie, de esta manera ya estamos llegando al cierre de esta nueva edición de Red San Agustina. Gracias por acompañarnos durante esta hora de conversación, información y encuentro.
0: Queremos agradecer especialmente a nuestros estudiantes, docentes, colaboradores, titulados, tituladas y a todas las personas que cada viernes nos escuchan y abren un espacio para poder llegar a sus hogares, a su trabajo, a sus estudios, para acompañarlos a través de esta señal.
1: Los invitamos a seguir conectados con el CFT San Agustín durante toda la semana. Recuerden que pueden informarse sobre nuestras actividades, iniciativas y novedades a través de nuestras plataformas digitales y redes sociales. ¿Cuáles son, Carrie?
0: Nos encuentras en Facebook y LinkedIn como CFT San Agustín y también en Instagram como @cft.sanagustin. Allí podrán ver las fotos, informarse de las noticias y saber todo lo que vamos a hacer o estamos haciendo, Patricio.
1: Carrie Álvarez, que tengas un muy buen fin de semana. También a Elías, que nos acompañó esta mañana, muchas gracias ahí por guiarnos. Que tengan un excelente fin de semana a todos nuestros auditores y auditoras. Y nos reencontramos el próximo viernes a las 11 de la mañana por Radio Chilena del Maule 91.7 FM.
0: Chao, chao, que tengan feliz fin de semana.

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0: Hermanos y hermanas en Cristo, bienvenidos a esta Eucaristía. Rezamos por quienes nos han precedido a la casa del Padre. Yanni Leighton Hall, Francisco Solano Villalobos Evia, Juan Carlos Farías González, Mary Johnny Figueroa Lara, Miguel Soto Moya, Carmen Rosa Moreno González, Aide Luzmira Delgado Delgado, Marcelo Molina, Mireya del Carmen Garrido Díaz, Marta Díaz Fuentes, Rosa Eliana Muñoz Méndez, Rodolfo Reyes Segura, Mario Rodrigo Reyes Muñoz, Hortensia Fuentes, Segundo Díaz, Sergio Manuel Abaca Valenzuela, Gonzalo del Carmen Rojas Castro, María Linda Rojas Castro, Carmen Rosa Barrueto López, Matrimonios Contreras Avendaño, Avendaño Poblete y Chávez Ponce, Jorge Contreras Avendaño, Manuel Andrés, Paola Contreras Salazar, María Teresa Contreras, roguemos al Señor.
1: Escúchanos, Señor, te rogamos.
0: Sergio González Tapia, Genaro Bobadilla Briones, Josefina de las Mercedes Gallegos Cabrera, Patricia Bustos Andrade, Roberto Orellana Alcayala, Celia Barrera Luna, Teodomira Valdeón Luna, María Valdeón Luna, Teodora Luna Espinosa, Exaltación Ricardi Astete, Andrea Lauriano, Edelmira Valdeón Luna, Nivaldo Rojas Garrido, Cristian Pantoja Torres, José Auladel Aldana, Rosita Tobar Acevedo, José Valdés Muñoz, Rosa María Silva Serpa, Jaime Antonio Retamal Vadilla, Aldo Félix Retamal Amigo, Herminda Cañete, Eduardo Tapia, Laura Díaz, Manuel Tapia, benditas almas del purgatorio, roguemos al Señor.
1: Escúchanos, Señor, te rogamos.
0: Les invito a ponerse de pie y rezamos el Ángelus. El ángel del Señor anunció a María
1: y concebió por obra y gracia del Espíritu Santo.
0: Dios te salve María, llena eres de gracia, el Señor es contigo. Bendita tú eres entre todas las mujeres y bendito es el fruto de tu vientre, Jesús.
1: Santa María, Madre de Dios, ruega por nosotros pecadores, ahora y en la hora de nuestra muerte. Amén.
0: He aquí la esclava del Señor.
1: Hágase en mí según tu palabra.
0: Dios te salve María, llena eres de gracia, el Señor es contigo. Bendita tú eres entre todas las mujeres y bendito es el fruto de tu vientre, Jesús.
1: Santa María, Madre de Dios, ruega por nosotros pecadores, ahora y en la hora de nuestra muerte. Amén.
0: Y el Verbo de Dios se hizo carne
1: y habitó entre nosotros.
0: Dios te salve María, llena eres de gracia, el Señor es contigo. Bendita tú eres entre todas las mujeres y bendito es el fruto de tu vientre, Jesús.
1: Santa María, Madre de Dios, ruega por nosotros pecadores, ahora y en la hora de nuestra muerte. Amén.
0: Ruega por nosotros, Santa Madre de Dios,
1: para que seamos dignos de alcanzar las promesas de nuestro Señor Jesucristo.
0: Te suplicamos, Señor, que derrames tu gracia en nuestros corazones, para que habiendo conocido por el anuncio del ángel la encarnación de tu Hijo, por su pasión y su cruz, seamos conducidos a la gloria de su resurrección. Te lo pedimos por Cristo nuestro Señor.
1: Amén.

0: En el nombre del Padre, del Hijo y del Espíritu Santo. Amén. La gracia de nuestro Señor Jesucristo, el amor del Padre y la comunión del Espíritu Santo esté con cada uno de ustedes.
1: Y con su Espíritu.
0: Celebramos la memoria de San Bonifacio, obispo, mártir, patrono de Alemania, que defendió la fe en tiempos difíciles. Queremos saludar por lo mismo a la parroquia de Lontué, que celebra hoy día a su santo patrono, San Bonifacio. Vamos a presentarnos ante el Señor, necesitados de su consuelo, de su misericordia. Al comenzar los divinos misterios, pidamos perdón al Señor.

Todopoderoso tenga misericordia de nosotros, perdone todos nuestros pecados y nos lleve a la vida eterna. Amén. Oremos. Te rogamos, Padre, que el mártir San Bonifacio interceda por nosotros para que conservemos con firmeza y manifestemos con nuestras obras la fe que Él enseñó con su palabra y selló con su sangre. Por nuestro Señor Jesucristo, tu Hijo, que vive y reina contigo en la unidad del Espíritu Santo y Dios por los siglos de los siglos. Amén. Tenga la bondad de tomar asiento para acoger la palabra de Dios.

0: Lectura de la segunda carta del apóstol San Pablo a Timoteo. Querido hijo, tú has seguido de cerca mis enseñanzas, mi modo de vida y mis proyectos, mi fe, mi paciencia, mi amor y mi constancia, así como también las persecuciones y sufrimientos que debí soportar en Antioquía, Iconio y Litra. ¿Qué persecuciones no he tenido que padecer? Pero todas me libró el Señor. Por lo demás, los que quieran ser fieles a Dios en Cristo Jesús tendrán que sufrir persecuciones. Los pecadores y los impostores, en cambio, irán de mal en peor, y engañando a los demás, se engañan a sí mismos. Pero tú permaneces fiel a la doctrina que aprendiste y de la que estás plenamente convencido. Tú sabes de quienes las has recibido. Recuerda que desde la niñez conoces las Sagradas Escrituras. Ellas pueden darte la sabiduría que conduce a la salvación mediante la fe en Cristo Jesús. Toda la Escritura está inspirada por Dios y es útil para enseñar, para arguir, para corregir y para educar en la justicia a fin de que los hombres de Dios sean perfectos. Y está preparado para hacer siempre el bien. Palabra de Dios.
1: Te alabamos, Señor.
0: Salmo 118.

0: Son muchos los que me persiguen y me oprimen, pero yo no me desvié de tus prescripciones. Lo primordial de tus palabras es la verdad, y tus justos juicios permanecen para siempre.
1: Los que te aman gozan de la paz del Señor.
0: Los poderosos me persiguen sin motivo, pero yo temo únicamente tu palabra. Los que aman ley gozan de una gran paz, nada los hace tropezar.
1: Los que te aman gozan de la paz del Señor.
0: Yo espero tu salvación, Señor, y cumplo tus mandamientos. Yo observo tus mandamientos y tus prescripciones, porque tú conoces todos mis caminos.
1: Los que te aman gozan de la paz del Señor.
0: Los invito a que nos pongamos de pie para la proclamación del Santo Evangelio.

0: El Señor esté con ustedes.
1: Y con su espíritu.
0: Evangelio de nuestro Señor Jesucristo, según San Marcos.
1: Gloria a ti, Señor.
0: Jesús se puso a enseñar en el templo y preguntaba: ¿cómo pueden decir los escribas que el Mesías es hijo de David? El mismo David ha dicho, movido por el Espíritu Santo, dijo el Señor a mi Señor: siéntate a mi derecha hasta que ponga a tus enemigos debajo de tus pies. Si el mismo David lo llama Señor, ¿cómo puede ser hijo suyo? La multitud escuchaba a Jesús con agrado. Palabra del Señor.
1: Gloria a ti.

0: Tenga la bondad de tomar asiento. Hoy día estamos en el primer viernes del mes, día en que recordamos el Sagrado Corazón de Jesús. La imagen está ahí atrás del altar. Es el mes del Sagrado Corazón de Jesús y estamos a una semana de la solemnidad del Sagrado Corazón de Jesús. Nos ayuda el corazón traspasado del Señor para acoger su palabra. Como nos decía Pablo en la primera lectura, la palabra de Dios nos enseña, nos educa, y con la palabra de Dios podemos educar y enseñar, arguir, como también dijo don Polo leyendo la primera lectura. Podemos persuadir al don de la fe a muchos que están un poco alejados o muy alejados. Hoy día, después de el interrogatorio que le hacen los fariseos, los herodianos, los saduceos y un escriba, como decía el Evangelio de ayer, hoy día pone esa pregunta a Jesús a los que lo escuchaban: ¿cómo puede ser el Mesías hijo de David si el mismo David en los Salmos lo llama Señor? Tenemos que entender la palabra de Dios, el Antiguo Testamento, y descubrir que David fue profeta, sacerdote y rey. Las mismas cualidades y características que nosotros tenemos desde el día de nuestro bautismo. ¿Por qué esos atributos ya lo tenía David? El de ser rey no tenemos mucho problema. Samuel lo ungió rey de Israel. Hasta ahí no tenemos mayor dificultad. Pero profeta, ¿cómo podría ser David profeta? Porque en los Salmos, que muchos de ellos lo escribió David, profetizaba ya que el Mesías vendría. Ya anunciaba muchos años antes la presencia del Mesías. Y ahí entendemos que él hablaba palabra de Dios y mensaje de Dios, que era querido por Dios, aunque también se equivocó, pero reconocía su pecado y volvía al Señor. Y sacerdote, si era rey y profeta, ¿cómo podía ser sacerdote si era de otra tribu, no de la tribu de Leví, que era la tribu sacerdotal? Porque él conquistó Jerusalén y ahí asentó su rey. Y el rey de Salem, ¿quién era? Melquisedec, el antiguo sacerdote que Abraham y por medio de él le ofreció una ofrenda a Dios. El que se convertía rey de Jerusalén también se convertía por lo mismo en sacerdote del Dios Altísimo, para ofrecer la vida y ofrecer al pueblo su familia, y desde esa familia proviene Jesús, el profeta, el sacerdote, el rey con mayúscula. Ese profeta, sacerdote y Rey que hoy día nos acompaña, que hoy día se hace presente en la Eucaristía. David reconoció al Mesías como Señor, como su Dios. Nosotros también reconocemos al Señor, como el Dios verdadero, que ya David lo reconocía. Hoy día fortalecemos con esta palabra la divinidad de Jesús. Era Dios verdadero, pero también debemos recordar que era hombre verdadero. Para poder abrirnos las puertas del cielo, Él se hizo carne y tuvo nuestra misma condición. Pero Él nunca dejó de ser Dios. Mientras estuvo con nosotros, antes que llegara a nosotros, y ahora que está en la gloria de Dios. Ese Dios, ese Mesías, es el que seguimos. Es en la palabra que se ha hecho carne. Es en la palabra que hablaba Pablo, que nos enseña. Jesús el Señor nos enseña. Jesús el Señor nos habla siempre. Y hoy día Jesús nos vuelve a hablar y debemos escucharlo como lo escuchaba esta muchedumbre, lo escuchaba con agrado. Hoy día con agrado queremos escuchar la palabra de Dios, no nuestra propia palabra. A veces nuestra palabra suena más que la palabra de Dios, o la palabra del mundo suena más que el mensaje de Dios que resuene en nuestros oídos interiores, más la palabra de Dios, para que también nos podamos llenar de gozo, ese gozo de estar con este Señor que se hace presente por cada uno de nosotros, por los que estamos aquí reunidos en este templo catedral, por los que solamente nos escuchan a través de la radio, también viene por ellos, y por los que nos ven a través de las redes sociales. Viene por cada uno de nosotros. El Señor viene por mí y se hace presente hoy día por mí. Con ese gozo, con ese agrado celebramos entonces la Eucaristía, con ese gozo y ese agrado que la muchedumbre escuchaba al Señor. Hemos venido aquí para llenarnos del gozo de Dios, del gozo de la presencia del Señor, y con ese gozo recordar su promesa, recordar su palabra, recordar lo que Él nos ha dicho. Que el Señor nos bendiga, que el Señor que nos tiene en su corazón, ese corazón que late por el mundo, que se parte por el mundo, nos acoja y podamos entrar en Él como Él puede entrar en nuestro corazón y en nuestra mente. Al Señor sea siempre el poder, el honor y la gloria por los siglos de los siglos. Amén. Pongámonos de pie para que hagamos oración. Presentemos ante el Señor en la oración de toda la Iglesia que celebra hoy día a este importante obispo y mártir que evangelizó y entregó toda su vida a imagen del buen pastor, para que el Señor interceda junto a él por todos nosotros ante el Padre. Roguemos al Señor.
1: Escúchanos, Señor, te rogamos.
0: Pidamos por la sangre de los mártires de nuestros días, que como Bonifacio es semilla de nueva fe, de nuevos cristianos, que el Señor los fortalezca, los que siguen entregando la vida en lugares de persecución, de martirio. Roguemos al Señor.
1: Escúchanos, Señor, te rogamos.
0: Presentemos la vida del Padre David, de su vicario, de los diáconos y ministros y de los fieles de la parroquia de Lontué, San Bonifacio de Lontué, que el Señor los bendiga en este día de su fiesta patronal. Roguemos al Señor.
1: Escúchanos, Señor, te rogamos.
0: Pidamos al Señor que nos ayude para reconocerlo siempre como nuestro Señor, como el Mesías, como el Dios con nosotros, con su palabra que nos revela el camino, que nos conduce a la vida. Roguemos al Señor.
1: Escúchanos, Señor, te rogamos.
0: Presentemos también la vida de cada una de las personas que se unen a la distancia, a la Eucaristía de hoy, y por todos los que estamos aquí reunidos. Que el Señor tenga presente cada una de nuestras oraciones, de nuestras intenciones. Oraciones, nuestras necesidades, roguemos al Señor.
1: Escúchanos, Señor, te rogamos.
0: Presentemos la vida de los que más sufren, de las personas mayores, de los que viven solos, con enfermedades del alma, del cuerpo, por los migrantes, por los que piden oración, Marcela Leal Canales, Macarena Bravo Fuentes, Cecilia del Carmen Herrera Hernández, Luz Rivas Espinosa, José Osvaldo Troncoso Uribe, María Lucero, José Vicente Mariño Azócar, Bernardo Acuña Villar, Julián Rivas Alonso, Juan Muñoz León, Alejandra González Morales, Luis Alejandro Molina Jara, Hernán Bravo y Nostroza, Paola Torres Aburto, Rosa Ormazábal Garrido, Marta Inés Mesa Rojas, Gonzalo Matías Jorquera Mesa, Mateo Moreira, Jaime Molina, Francisco Alejandro Orellana Ramos, Carlos Rojas, Adriana Espina Robles, Teresa Martínez, Alicia Tobar Acevedo, Fernando Vergara Orellana, Hernán Palma. Por ellos su saludo, roguemos al Señor.
1: Escúchanos, Señor, te rogamos.
0: Pidamos al Señor que regale a la Iglesia santas y piadosas vocaciones al sacerdocio y a la vida consagrada. Roguemos al Señor.
1: Escúchanos, Señor, te rogamos.
0: Por nuestros hermanos fallecidos, por Carmen Rosa Barrueto López, que ha fallecido en estos días, por los aniversarios de Francisco Solano Villalobos Evia, en su primer aniversario, Josefina de las Mercedes Gallegos Cabrera, en su primer aniversario, Jaime Antonio Badí Retamal Vallidilla, en su primer aniversario, Alto Félix Retamal Amigo, en su primer aniversario, Juan Carlos Farías González, en su segundo aniversario, Mary Johnny Figueroa Lara, en su séptimo mes, Roberto Orellana Alcayaga, en su segundo mes, Celia Barrera Luna, en su segundo aniversario, Jenny Leighton Jara, en su vigésimo sexto aniversario, María Linda Rojas Castro, en su cumpleaños, Marta Díaz Fuentes, en su cuarto aniversario, Rosa María Silva Serpa, en su décimo mes, Carmen Rosa Moreno González, en su cuarto mes, Mireya del Carmen Garrido Díaz, en su aniversario, Aide Luzmira Delgado, Isabel Valdés Espinosa, en su vigésimo quinto aniversario, Iris Tapia Lara, en su vigésimo tercer aniversario, por la señora Luzmila, que hemos despedido esta mañana, por don José, que despediremos en un rato más, por los no nacidos y las benditas almas del purgatorio, roguemos al Señor.
1: Escúchanos, Señor, te rogamos.
0: Atiende, Padre justo y bueno, nuestra plegaria, nuestra oración. Te la presentamos por medio de tu Hijo, Jesucristo, el Señor nuestro.
1: Amén.
0: Tenga la bondad de tomar asiento, preparemos nuestra vida para ofrecer los dones de pan y vino. Cantamos.

hoy día, Señor, en la misa banquete de amor. Pan y vino que son nuestro don, pan y vino que son oración. En la mesa ponemos, Señor, junto al vino y al pan del altar, nuestra vida, trabajo y hogar, lo que amamos,

0: Oren para que este sacrificio mío de ustedes sea agradable a Dios Padre Todopoderoso.
1: El Señor reciba de tus manos este sacrificio para alabanza y gloria de su nombre, para nuestro bien y el de toda su santa iglesia.
0: Santifica con tu bendición estos dones que te ofrecemos, Señor, y por ellos encienda en nosotros la llama de aquel amor por el cual San Bonifacio venció los tormentos del martirio. Por Jesucristo nuestro Señor.
1: Amén.
0: El Señor esté con ustedes.
1: Con su espíritu.
0: Levantemos el corazón.
1: Lo tenemos levantado hacia el Señor.
0: Demos gracias al Señor nuestro Dios.
1: Es justo y necesario.
0: En verdad, es justo y necesario. Es nuestro deber y salvación darte gracias, siempre y en todo lugar, Señor Padre Santo, Dios Todopoderoso y Eterno, porque la sangre del mártir San Bonifacio, derramada como la de Cristo para confesar tu nombre, manifiesta la acción admirable con que tú robusteces nuestra debilidad y demuestras que a partir de nuestra fragilidad podemos llegar a ser testigo de Cristo, Señor nuestro. Por eso, unidos a los coros de los ángeles, te aclamamos en la tierra cantando sin cesar el himno de tu gloria.

Santo eres en verdad, Señor, fuente de toda santidad. Por eso te pedimos que santifiques estos dones con la efusión de tu Espíritu, de manera que se conviertan para nosotros en el cuerpo y la sangre de Jesucristo nuestro Señor. Él mismo, cuando iba a entregar su vida voluntariamente aceptada, tomó pan y dándote gracias lo partió y lo dio a sus discípulos diciendo: tomen y coman todos de él, porque esto es mi cuerpo que será entregado por ustedes.

Del mismo modo, acabada la cena, tomó el cáliz y, dándote gracias de nuevo, lo pasó a sus discípulos diciendo: tomen y beban todos de él, porque esto es el cáliz de mi sangre, sangre de la alianza nueva y eterna, que será derramada por ustedes y por muchos para el perdón de los pecados. Hagan esto en conmemoración.

0: Este es el sacramento de nuestra fe. Anunciamos tu muerte, proclamamos tu resurrección. Ven, Señor Jesús. Así, Padre, al celebrar ahora el memorial de la muerte y resurrección de tu Hijo, te ofrecemos el pan de vida y el cáliz de salvación, y te damos gracias porque nos haces dignos de servirte en tu presencia. Te pedimos humildemente que el Espíritu Santo congregue la unidad a cuantos participamos del cuerpo y de la sangre de Cristo. Acuérdate, Señor, de tu Iglesia, extendida por toda la tierra, y con el Papa León XIV, con nuestro Obispo Galo y todos los pastores que cuidan de tu pueblo, llévala a su perfección por la caridad. Recuerda también a nuestros hermanos que se durmieron en la esperanza de la resurrección, especialmente Lupila, Carmen Rosa, Francisco Solano, Josefina de las Mercedes, Jaime Antonio, Aldo Félix, Juan Carlos, Merilloni, Roberto, Celia, Jenny, Yanni, María Lidia, Marta, Rosa María, Carmen Rosa, Mireya del Carmen, Aide Lumira, Isabel, Iris, y de todos los que han muerto en tu misericordia, admítelos a contemplar la luz de tu rostro. Ten misericordia de todos nosotros, y así con María la Virgen Madre de Dios, su esposo San José, los apóstoles, San Bonifacio y cuantos vivieron en tu amistad a través de los tiempos, merezcamos por tu Hijo Jesucristo compartir la vida eterna y cantar tus alabanzas. Por Cristo, con Él y en Él, a ti Dios Padre Omnipotente, en la unidad del Espíritu Santo, todo honor y toda gloria, por los siglos de los siglos. Amén. Fieles a nuestro Salvador, siguiendo su divina enseñanza, nos atrevemos a decir: Padre nuestro que estás en el cielo, santificado sea tu nombre, venga a nosotros tu reino, hágase tu voluntad en la tierra como en el cielo. Danos hoy nuestro pan de cada día. Perdona nuestras ofensas, como también nosotros perdonamos a los que nos ofenden. No nos dejes caer la tentación y líbranos del mal. Líbranos de todos los males, Señor. Concédenos paz en nuestros días, para que, ayudados por tu misericordia, vivamos siempre libres de pecado y protegidos de toda confusión, mientras esperamos la gloriosa venida de nuestro Salvador Jesucristo. Tuyo es el reino, tuyo el poder y la gloria, por siempre, Señor. Señor Jesucristo, que dijiste a tus apóstoles: la paz les dejo, mi paz les doy. No tengas en cuenta nuestros pecados, sino la fe de tu Iglesia, y conforme a tu palabra, concédenos paz y unidad. Tú que vives y reinas por los siglos de los siglos.
1: Amén.
0: La paz del Señor esté con cada uno de ustedes. Fraternalmente nos damos el saludo de paz.
2: Cordero de Dios, que quitas el pecado del mundo.

Este es el Cordero de Dios, el que quita el pecado del mundo. Felices los invitados a la cena del Señor. Señor, no soy digno de que entres en mi casa, pero una palabra tuya bastará para sanarme. Que el cuerpo y la sangre de Cristo nos guarden para la vida eterna. Amén.

comunión espiritual. Creo, Señor mío, que estás realmente presente en el Santísimo Sacramento del altar. Te amo sobre todas las cosas y deseo ardientemente recibirte dentro de mi alma, pero no pudiendo hacerlo ahora sacramentalmente, ven al menos espiritualmente a mi corazón. Y como si te hubiese recibido, te abrazo y me uno todo a ti. Oh Señor, no permitas que me separe de ti. Amén.

Alma de Cristo, santifícame. Cuerpo de Cristo, sálvame. Sangre de Cristo, embriágame. Agua del costado de Cristo, lávame. Pasión de Cristo, confórtame. Oh buen Jesús, óyeme. Dentro de tus llagas, escóndeme. No permitas que me aparte de ti. Del enemigo malo, defiéndeme. Y en la hora de mi muerte, llámame y manda a mí a ti. Para ir con tus santos te lave por los siglos de los siglos. Amén. Recordamos que mañana, en el primer sábado de cada mes, por 5 meses consecutivos, rezamos y consagramos nuestra vida y reparamos también los desagravios que han hecho a la Virgen María.

0: durante tanto tiempo, queremos pedirle a ella que nos ayude para mantenernos firmes en una sola profesión de fe. Vamos a pedir al Señor que nos regale a todos su bendición. Señor nuestro, que los sacramentos recibidos nos concedan aquella fortaleza que dio a tu mártir San Bonifacio la fidelidad en tu servicio y la victoria en su pasión. Por Jesucristo nuestro Señor.
1: Amén.
0: El Señor esté con ustedes.
1: Con su espíritu.
0: Y que el Señor Dios Todopoderoso nos cubra con su bendición. En el nombre del Padre, y del Hijo, y del Espíritu Santo.
1: Amén.
0: Podemos quedar en la paz y en la alegría del Señor.
1: Demos gracias a Dios.
0: Que tengan un muy lindo fin de semana ustedes, su familia, los que están a distancia también. Despidámonos cantando.

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0: Dulce corazón de María,
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0: Radio Chilena del Maule le indica la hora.
1: Mediodía en Chile, con 50 minutos. 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
6: José Fortunato de Ríos Rojas nace en Santiago en 1839, cuando recién Chile vivía sus inicios de vida independiente. Fue hijo único del viudo Narciso de Ríos y de doña Mercedes Rojas.

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0: Muchas gracias por estar con nosotros en sintonía. ¿Qué le pareció este día? ¿Lo disfrutó? ¿Lo pasó bien? ¿Salió con la familia? ¿Compartió? ¿Está de vacaciones? Bienvenidas y bienvenidos a la sintonía de Chilena del Maule, porque a esta hora vamos camino a casa.
1: De la música rock. Fue nombrado teniente de la Real Orden Victoriana y es considerado como uno de los más grandes artistas a nivel mundial. Phil Collins, a esta hora, junto a ustedes.

0: el saludo cordial, cariñoso para usted. Esperamos que haya tenido un excelente día. Si fue más o menos nada más, mañana será mejor. No lo olvide. Cada día tiene la gran oportunidad justamente para reivindicarse y también para hacer las cosas mejor. Si hoy día no salió, mañana será. No lo olvide. Pero por el momento, quédese con nosotros porque vamos camino a casa.
1: Los más importantes y de mayor éxito desde los tiempos del grupo ABBA. Han vendido 90 millones de discos y sencillos. Con ustedes, la música Rosette.

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Bienvenidas y bienvenidos a la sintonía de la radio chilena del Maule en este camino a casa. Sí, usted que en este momento va hacia su hogar, un saludo afectuoso, cordial, cálido, a través de la radio chilena.

electrónica británico, conformado por el cantante y compositor Neil Tennant y el tecladista y compositor Chris Lowe, formado en Londres en el año 1981. Tuvo su máximo esplendor durante mediados de los años 80 y hasta finales de los 90. Y hasta la fecha, el grupo ha vendido más de 100 millones de discos en todo el mundo. Pet Shop Boys, a esta hora, con ustedes.

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camino a casa. Así es, para refrescarse en esta tarde, megas amigos, usted que está de vacaciones, usted que está en algún balneario de la región del Maule, usted que está en la zona cordillerana, en la zona de La Prey, o bien en la zona costa, vaya nuestro saludo afectuoso para todos ustedes. Estamos camino a casa en Chilena del Maule.

¿Qué le pareció este día? ¿Cómo lo pasó? ¿Cómo lo disfrutó? Sí, pues, para usted que está de vacaciones, camino a casa, transite con cuidado, con precaución, muy atento a la condición del tránsito, ¿eh? Usted que en este minuto nos acompaña en sintonía. Estamos en Chilena del Maule. Le acompañamos en este camino a casa.

Le menciono, estamos en Talca, estamos en Molina, estamos en la zona centro-sur, estamos más cerca de usted, estamos camino a casa. Le acompañamos, va usted en la sintonía de Chilena del Maule.

es una banda británica de rock formada en 1970 en Londres, integrada originalmente por el cantante y pianista Freddie Mercury, el guitarrista Brian May, el baterista Roger Taylor y el bajista John Deacon, el cual llegaría a un año después al grupo para completar la formación clásica. Con ustedes, a esta hora, en la música, Queen.

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0: 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Λίβικ Μακινάριας indica la hora. 7 de la tarde con 3 minutos. 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
1: La encíclica Magnifica Humanitas del Papa León XIV nos invita a mirar con esperanza, discernimiento y fe el tiempo que vivimos, marcado por el rápido avance de la inteligencia artificial. En medio de tantos cambios tecnológicos, el Santo Padre recuerda que nada puede reemplazar la dignidad de la persona humana, la fuerza del amor, la fraternidad y el encuentro con Dios. A continuación, compartimos una frase especialmente significativa de este documento que puede ayudarnos a reflexionar, orar y renovar nuestra mirada cristiana. Son palabras para meditar serenamente, dejar entrar al corazón y descubrir que, incluso en la era digital, seguimos llamados a ser profundamente humanos.
2: El silencio, la contemplación y la oración siguen siendo espacios irrenunciables de humanidad.
1: En medio de un mundo hiperconectado, el Papa destaca la necesidad de detenerse y cultivar la vida interior. El silencio permite escuchar a Dios, reencontrarse consigo mismo y recuperar la profundidad humana. La encíclica anima a no perder esos espacios espirituales en medio del ruido digital.

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